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16: Jueves, 6:00 a 7:30, culto devocional a cargo de la Iglesia Jesús del Salvador del Mundo, Miraflores, Cochabamba. Programa del día, 7:30 a 8:30, desayuno. 8:30 a 9:30, director del programa, Iglesia, Cristo el Rey, la Esperanza. 9:30 a 10:30, estudio bíblico por el doctor Ángel Polibio, tema, a ninguna enfermedad para la iglesia. 10:30 a 12:30, pastor Rodrigo Wambo, tema, la iglesia en los últimos tiempos. 12:30 a 14:00, almuerzo. 14:00 a 16:00, actividades deportivas a la luz de la Biblia. 16:00 a 17:00, merienda. Programa nocturno, animación, hermano Armando Moyolema. 17:00 a 23:00, culto y concurso La Iglesia Canta para Cristo.
17: Viernes, 6:00 a 7:30, culto devocional a cargo de la Iglesia Nueva Jerusalén, Gobijón Bajo. Programa del día, 8:30 a 9:30, programa Iglesia Durán. De 9:30 a 10:30, estudio bíblico con el pastor José Luis Muyo. 11:00 a 12:30, estudio bíblico con el pastor Alberto Copa, tema mayordomía cristiana. De 12:30 a 14:00, almuerzo. De 14:00 a 18:00, actividades deportivas. Programa en la noche.
16: Animación.
17: Pastor José Yagloa. 1. Oración inicial. 2. Lectura bíblica. 3. Mensaje. Pastor Rodrigo Mambo. 4. Concierto de coros y grupos invitados. Coro Emanuel Pulucate. Coro Corderito Riobamba. Coro La Vid Verdadera Alausí. Grupo Sinaí de Riobamba. Grupo Folclórico Taquimarca. Grupo Folclórico Cantores del Rey. Coro Sinaí Yaruquí Quito y Grupo Folclórico Salmos de David.
18: Sábado, culto devocional al cargo de la Iglesia Templo de Oración San Virgilio. Programa el día, 8:30, 9:30, programa Iglesia Local. 9:30, 10:30, estudio bíblico Luis Huamán, tema, responsabilidad de los diáconos. 11:00, 12:30, estudio bíblico Pastor Manuel Huamán, tema, nuevo nacimiento. 12:00 a 14:00, almuerzo.
16: 14:00 a 16:00, actividades deportivas a la luz de la Biblia.
18: Programa de noche, 19:00 hasta 23:00, dirección y animación, hermano César Caizaguano. 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
28: las 7 y 14 minutos!

Gocémonos y alegrémonos y démosle gloria a Jesús, porque llegarán las bodas del Cordero y su esposa a preparar. El ángel de Dios dice: bienaventurados los que son llamados a la cena de las bodas del Cordero. Preparémonos para esa gran fiesta de las bodas del Cordero.

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0: Venid, aclamemos alegremente a Jehová. Cantemos con júbilo a la roca de nuestra salvación. Salmos 95:1.
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2: 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Salmos 103:3.
4: Las 10 y un minuto.

0: La buena semilla. Esa es una palabra preciosa también que para mí es excelente poder compartir con ustedes y que de alguna manera permite que podamos compartir y sacar conclusiones también. Es maravilloso. La buena semilla. Estaba un niño por nacer y le dijo a Dios: Señor, tengo mucho miedo de irme del paraíso. Me han contado que allá en la tierra la gente está llena de maldad, que las noticias hablan de guerras, de personas que explotan y abusan de los niños inocentes como yo. Señor, si nos amas, ¿por qué nos mandas del cielo? Si aquí todo es armonía y felicidad. Nos respetamos unos a otros. Cada uno ama lo que hace y trabaja para que el cielo se vea bien. Aquí nadie se queja ni se fija en lo que el otro le toca hacer. Dime, Señor, ¿quién me protegerá? ¿Quién me dirá lo que es necesario y lo que es correcto o lo que está mal? ¿Quién me dará su mano para que me pueda levantar? ¿Quién me dirá no llores, pronto pasará? ¿Quién alentará mis tareas cuando tenga que hacerlo o cuando lo haya hecho mal? Hijo mío, le contestó, no sientas pena por abandonar este lugar, porque un día regresarás. Mientras tanto llevarás nuestro mensaje a la tierra de lo que significa vivir en paz. Para apoyarte, cuidarte, guiarte y protegerte, estarán tus padres. Ellos lo harán con el mismo cariño como lo hice yo hasta ahora. En la tierra no todo es malo. Por eso envío cada día a tantos niños como tú, puros de pensamiento y corazón. Porque aún tengo la esperanza de que el mundo cambie. Y solo el día en que la humanidad me convenza de que ya no hay esperanza, entonces los niños dejarán de nacer. Solo entonces limpiaré la tierra hasta que una buena semilla vuelva a nacer. Solo entonces limpiaré la tierra hasta que una buena semilla vuelva a nacer. Conclusión. ¿Se ha puesto a pensar usted que existen padres preparados y que se preparan para tener un hijo? ¿Sabían ustedes, chicos y chicas, jóvenes, sabían ustedes que una mujer, que un hombre responsable, debe prepararse 6 meses antes de que la mujer se quede embarazada? Qué hermoso es saber que hay padres que buscan asesoramiento psicológico, que buscan terapeutas para poder desarrollar un hijo genio, un niño genio. Porque todo está en la estimulación temprana. Qué error más grande encontrarnos con padres que le dicen a sus hijos, molestos, enojados, tonto, bobo, estúpido, no sirves para nada. ¿Cuánto daño hacen con esas frases? Y qué maravilloso es encontrar con padres que cuidan y se cuidan muchísimo cuando tienen que hablar negativamente delante de sus hijos y no lo hacen. Por esa razón es que en una terapia, a través de una investigación, se ha descubierto que una hoja terapeuta colocada en la pared del frente al inodoro, hace milagros. Les invito a ustedes a conseguir esta hoja que ya está en el mercado y que colocada en un vidrio, un marquito dorado, y dejarlo frente al inodoro unos 3 años, permitirá que su hijo, cada vez que vaya a hacer sus necesidades biológicas, en los 2 o 3 minutos diariamente, lo lean y lo relean. Y si lo han leído en los 3 años unas 2000 veces, pues esto es un condicionamiento maravilloso.
1: Las 11:27.

0: Las 12 en punto y 4 minutos.
1: Para las personas que tienen problemas ahora y no saben cómo empezar a tener una felicidad como Pablo y yo tenemos ahora, empieza con cortesía y respeto. Hablando con cortesía y con respeto. Ahí está el secreto.
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0: Enfoque a la familia. Les habla Daniel Guzmán, quien les da la bienvenida a este programa con nuestro anfitrión de hoy, el señor Sixto Porras. Hoy tenemos una vez más con nosotros a la autora Linda Finkenbinder y su esposo, quien es, por supuesto, el famoso hermano Pablo. Esta, la tercera y última parte de una conversación que grabamos con ellos, se basa en el libro de Linda, titulado Mi vida secreta con el hermano Pablo, publicado por la editorial Desarrollo Cristiano. Pasemos pues a esta historia tan interesante.
1: Una pregunta devolviéndome tal vez en el tiempo. ¿Cómo mantener el respeto que los hijos deben tener hacia el padre cuando yo muchas veces no siento ese mismo respeto? ¿Cómo inspiraste ese respeto en los hijos hacia su padre?
2: Yo me acuerdo decirles que su papá era una persona llamada de Dios y que ellos debían respetarlo. Yo traté de inspirarlos en eso y hice el esfuerzo. Parece que no lo hice muy bien con el mayor, porque él dice que no tiene ni un grato recuerdo de su niñez, y eso fue por la ausencia de su padre.
3: Sí, una cosa que nos cuidamos nosotros, ella nunca habló mal de mí ante los hijos, y yo nunca hablé mal de ella ante los hijos. Cuidamos eso, de que los hijos no tuvieran que sufrir la desgracia de que sus padres se pelean el uno con el otro, a pesar de que había diferencias, ¿no? Ahora, llegamos a un punto donde un día invitamos a un consejero, amigo nuestro, que llegara a la casa para aconsejarnos en nuestras diferencias, ¿no? Y entre sus consejos, él dijo: Pablo, hay una cosa rara aquí. Tú le das más atención y más credibilidad a las personas que entran y salen de tu vida, como decir tus colegas en el ministerio o el personal de trabajo, a otros que a tu esposa, que está contigo para siempre. Los otros te son más importantes a ti que son los que nunca están contigo para siempre, sino que entran y salen y entran y salen, te son más importantes que tu esposa, que está contigo hasta el día de tu muerte. Está al revés la cosa, dijo él. Y sabe, yo no sé cómo, hermano, yo no sé cómo, Sixto, pero yo desperté realmente de un segundo a otro. Estúpido, yo nunca se me había ocurrido yo eso antes. No se me había ni siquiera ocurrido, ¿no? Y yo cambié un 180 grados de un segundo a otro. El día siguiente yo amanecí un hombre diferente.
1: ¿Cómo expresó ese cambio?
2: Dejó de dominarme. Y él dice que empezó a dar gracias a Dios por nuestras diferencias.
3: Por nuestras diferencias, sí, hasta eso. Comencé a comprender la importancia, en primer lugar, de que somos diferentes y que no hay dos personas iguales. En todo matrimonio, el esposo es una persona, la esposa es otra persona. Pueden ser uno en ideales y demás, pero en personalidad son dos. Quiera que dígase lo que se diga, son dos personas en personalidad. Y el día que yo acepté eso como un hecho, fue el principio de nuestra convivialidad sana y limpia y bella. Y aparte de eso, como digo, el reconocer de que ella iba a estar a mi lado hasta que yo me muera. Y los demás no. Los demás entran y salen, ¿no? Y cambié de un momento a otro. Cambié. Y eso fue el principio, y eso apenas hace, qué sé yo, 22 años de eso. Y de esos 22 años acá, Sixto, nuestro matrimonio ha sido una continua luna de miel. Honestamente, una continua luna de miel, de lo cual los dos damos testimonio.
1: La pregunta que tengo es, ¿puede un matrimonio recién iniciando su aventura del matrimonio tener esta experiencia desde el principio? ¿Pueden hacerlo así desde el principio?
3: Yo creo que sí, ¿sabe? En nuestros días no habían libros, no habían seminarios, no había nada para parejas.
2: No había
3: nada,
2: quien
3: nada.
2: Nos contara.
3: No había quien me dijera a mí: Pablo, tu esposa estará contigo para siempre. No había nadie que se hablara. No se hablaba de eso. Y de ahí que nos perdimos, pero yo creo que hoy en día los jóvenes no tienen excusa. Hay tanto tantos folletos, tantas cosas que se le puede poner en sus manos, de lo cual tienen ellos habilidad de consejos y demás, cosas que no había en nuestros días. Y otra cosa más, si no hacen lo que hice yo, que por el ministerio mismo abandoné la lectura de la Biblia diaria y la oración juntos con mi esposa, si ellos se cuidan en eso, de no abandonar la lectura diaria de la Biblia y oración diaria y oración juntos, todas las mañanas, Linda y yo, leemos un capítulo de, por lo general, Proverbios. Casualiza que Proverbios tiene, y usa la palabra casualiza entre comillas, ¿no? Porque Dios, para Dios no hay casualidades, ¿no? Que hay 31 capítulos en Proverbios. Y hay, redondeando la cosa, 31 días en el mes. Así es que agarramos el día del mes y leemos ese capítulo en la mañana. Un día yo leo el capítulo, ella ora. Otro día ella lee el capítulo y yo soy el que oro. Y oramos por la familia, por todos, oramos por muchas. Pasamos quizás 20 minutos, 30 minutos en oración juntos, la mano el uno del otro, abrazándonos mientras oramos. Y ella ora, y yo ora. Inclusive cuando yo estoy orando, ella puede intercalar algunos pensamientos que quiera decir en la oración. Y yo también con ella. O sea que es una oración unida. Todos los días.
2: ¿Y sabe qué? Leyendo la palabra, orando juntos, no es fácil pelear después.
1: Qué lindo
3: sí,
1: eso.
3: Sí, es difícil.
1: Bellísimo. Linda, puede estarnos escuchando en este momento una dama que, igual que tú, cuando llegó el momento de lo que el doctor Dobson ha llamado el nido vacío, los niños crecieron, se casaron, se fueron. De repente ella había dedicado toda su fuerza a la crianza de los niños. El esposo siguió muy ocupado en lo suyo. Y ella dice, ya no soporto más, esto no tiene remedio. Esta dama te escucha en este momento a través de la radio en muchos países. ¿Qué le dirías?
2: Que mantenga fiel al Señor y puede servir a Dios por medio de servir al esposo. Toda la vida, ustedes conocen que Pablo es el predicador en nuestra casa. Y yo he sentido como que yo era un cero, porque el único don que Dios me dio era don Pablo. Y ese era bastante, pero yo sentí como un cero. Pero poniéndome al lado de Pablo, que es uno, el ministerio ha resultado como 10. Y yo digo eso con sinceridad, y a las hermanas, manténgase fiel, su mirada en el Señor y lo que usted puede hacer por medio de cooperar con su esposo, que no es en vano. Y yo voy a añadir aquí algo que nunca he confesado ni a Pablo. Yo siento que mi aporte en nuestro matrimonio de ser sumisa, humilde, obediente, me ha traído al lugar donde estoy ahora, y por eso pude escribir el libro. Por eso me invitaron a Ámsterdam a dar un seminario, que es increíble que una persona que toda la vida aparentemente no hizo nada en el ministerio, que Dios me ha levantado ahora al puesto que tengo. Y aquí estoy en COICOM, una experiencia distinta para mí. Todos han siempre conocido a hermano Pablo y me reconocen cuando estoy al lado de Pablo. Y ahora muchas personas me conocen a mí. Es una experiencia que yo no hallo cómo hacer casi. Pero es Dios que da la recompensa. Y todo lo que Él pide de nosotros es ser fiel en el llamado que nos ha dado. Yo sé que toda mi vida, mi ministerio era Pablo y de servir, como dice.
3: Ayudante.
2: Sí. Ayudante.
3: Idónea.
1: Ayuda idónea.
3: Ayuda idónea.
2: Y yo decidí que iba a ser la mejor idónea que pude haber. Y eso quisiera dejar con las hermanas. Sigan fiel al Señor y Él le dará la corona de la vida.
3: Y yo tengo algo para los hombres. El otro día estaba yo ando en las noches, y una de esas noches la luna estaba llena y cerca, y clara y bella, una perla en el cielo oscuro, ¿no? Y voy yo viendo la luna mientras caminaba y dije yo, esa luna, qué bella está. Luego me puse a pensar, sin el sol, esa luna no es más que una piedra negra quemada, no es nada. La única cosa que la hace brillar así tan bella y una perla tan bella es la brillantez del sol. Es lo único que tiene que la hace brillar. Y pensé yo, lo único que hace a la esposa brillar es el esposo. La única persona que puede hacer que la esposa se sienta aceptada y digna y confiada en sí mismo y reforzada en su ánimo y que aplaque su complejo de inferioridad, es el marido. Nadie más puede más, nadie puede mejor que el marido hacer que la esposa luzca. Nadie puede mejor que el marido hacer que la esposa luzca. Ninguna otra persona, ningún amigo, ninguna otra mujer, ningún otro hombre, nadie. Nadie puede ser, inclusive ni Dios. Porque si marido no coopera ante Dios para ser la persona que la hace lucir, ni Dios. O sea que la persona que la hace a ella lucir es el marido. De igual forma, la persona que puede destruirla es el marido. Usted, querido marido, destruye a su esposa o la hace lucir. Y en nosotros está qué es lo que queremos hacer.
1: Qué bello es charlar con ustedes. Muchas gracias, Linda.
2: Fue un placer compartir mi vida, no porque me gusta sacar lo malo de nuestro matrimonio, sino para un ejemplo a que Dios puede cambiar la situación.
1: Tiene usted una bella sonrisa.
2: Gracias.
1: Hermano Pablo, muchas gracias.
3: Bueno, yo doy gracias por el privilegio de hacerlo, aunque como dice mi esposa, también a mí no me gusta sacar las cosas negativas nuestras. Pero si de algo sirve para el caminar de otra pareja, de otras personas, pues gracias a Dios, ¿qué puedo decir, no?
0: Y gracias a usted también, estimado oyente, por haber estado con nosotros durante estos 3 días. Esperamos que le haya infundido esperanza el escuchar esta historia de Linda Finkenbinder. Y sabe, hay mucho más de su vida que ella comparte en su libro que no ha podido contarnos hoy. Su libro se titula Mi vida secreta con el hermano Pablo, publicado por la editorial Desarrollo Cristiano. Y también le quiero decir que si usted tiene acceso a la Internet, puede conectarse al sitio de la organización de los Finkenbinder. La dirección es www.conciencia.net. 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

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Querido Señor, te damos gracias en esta hora, en este día, por permitirnos, Señor, de estarnos en este lugar tan hermoso y acogedor. Realmente estamos muy contentos, Padre, porque tú nos permites, Señor, de compartir su palabra, ya cual es de mucha edificación espiritual en nuestras vidas. Dios mío, en este momento, en esta hora, queremos que tu Señor hables conforme a su voluntad en cada persona, en cada individuo que estamos acá presentes. Señor eterno, tú eres el mismo Dios, ayer y hoy por los siglos. Estamos contentos también porque tú eres dueño y Dios de la familia, Dios de los hogares, Dios que restauras cuando estamos quebrantados y decaídos. Tú levantas, Padre. Dios mío, en esta hora, seas quien hables conforme a su voluntad, y recibimos tu santa y divina y poderosa palabra con lluvias de aplausos en el nombre de Jesús. 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La felicidad es algo inherente en el ser humano, puesto por su creador. Lo diseñó para tal fin. Felicidad no solo terrenal, sino eterna. Pero para tener una felicidad en la familia, debemos estar dependiente de Dios. 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Génesis capítulo 1. Versículo 28 Kashnanin, su traducción diferente. Él les dio su bendición. Tengan muchos hijos, muchos hijos. Llenen en el mundo y gobiernenle. Dominen los peces y las aves y todos los animales que arrastran. Interesante. Tengan muchos hijos. 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
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La familia es una empresa divina. Jóvenes, matrimonio, jóvenes pareja, para tener la felicidad en la Biblia, en la vida, perdón, en la familia, primero debemos poner en manos del diseñador. 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Porque con un punza, ya jo que Francisco Necruxina, gente con académicamente ya mayoría preparada. Pero me pregunto, ¿son felices? ¿Están contentos? La carrera secular enseña el arte de conseguir dinero. Enseña el arte de cómo hacer más. Pero no enseña el arte de ser buen esposo, buen padre, buena mamá, buena esposa. Eso no enseña. Enseña cómo conseguir dinero, sí. Cómo llegar a ser profesional, sí. Pero no ser buen papá. Entonces, hermanos queridos, los padres o esposos, mamá, jóvenes parejas, si usted quiere ser feliz, dependa de Dios. A ver, Dios depende de causa la importante. A ver, más que tal sech hermanos casados, solamente casados. Porque aquí creo que están mezclados todos. Kai, tú que casado con. A ver, con un casado, mamá, con más que tal sech. Bastantísimo. Coteñala casará con más que tal sech. Uno. Dos. 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Pero, o sea, alaja la amena chu casarás causa naka bonito la ñuca sosta rico ni caipunza con sabe porque hermanos, mundo secular de gañami tiangnen 70% de divorcio. O sea, 100 casarás pica más natak divorciak. 70. Eso es un índice demasiado alto, demasiado grande, demasiado fuerte, demasiado duro que escata ñocasentecun. Y mana solamente mundo secular, sino también en los cristianos, en la iglesia. Chaimanta ojicuna, cae a ochilla y unicito te cae, ochilla tiempo que cochanini, primer lugar, guaguas. Dependamos de Dios. Amén, hermanos. Ama kamba yachashka, kamba capacidad, chayka ajimi, balin, pero aji causashu nishpaka, Dios me dependishu. El día que se casa, dependa de Dios. Los jóvenes que algún momento van a casar, no dependen de sus capacidades, sino dependan de Dios. Pongan en manos del Señor. Y chape huashaka ñukuchi, principio causana canin nikai, Santa Biblia. ¿Están escuchando, hermanitos? Santa Biblia. Algunas personas tenemos Biblia, pero no para leer. Tenemos para adorno nomás. Y si no leemos Biblia, créame, guaguas, no vamos a tener éxito. Déjale que Dios moldee tu vida. Dios es nuestro creador. Él es nuestro alfarero. Él es dueño de nuestra vida. 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
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O sea, palabra ignorancia quiere decir desconocimiento. 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Pon atención, hermanito, y parece que está transmitiendo por la radio también, ¿no es cierto? 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No es insulto esta palabra. Es desconocer algo que no conocíamos. 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Qué cobarde, hermano Alberto, niño. O sea, como que me lastimó un poquito, hermanos. Pero allí entendí que hay tú que te analizas para recoger mana no concibe depende que escaca allí causan gafac. Si no pepe depende en la cancha. Dios. Segundo lugar, pica, debo haber estado preparado. Pero lamentablemente no hemos
preparado para el matrimonio. 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Y hay que estar preparado parte físico. Nacho, ¿sabes que preparas que acá? Espiritual, más en una gamana, hay Dios pañan pe causaco. 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Segundo lugar, emocional, yui casuso. Creo que cae hace algunos años, estamos para los que hacen. 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Oye, ¿cómo es chico? Y mamá está chaisina fracaso con una recorren porque no están prepa, no están preparados. Yo creo que en Yucanchic vida matrimonial baja prepararina, wow. Yo que sabemos tan imagini. Si jóvenes, yo estoy dispuesto para instruir el camino del matrimonio, por lo menos guías bíblicas. Entonces, importante, mi can, espiritual preparado, cana. Segundo, emocional. Tercero, área físico. Qué importante es preparar antes de casar. Sabemos también que hay pica. Chay Salmo 127:1, rexisca versículo casnanín. Si Jehová no edificare la casa, en vano trabajan los que edifican. Si Jehová no guardare la ciudad, en vano vela la guardia. 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Mi amare problema tachari. Señorita, no crea en palabras fácil. Y sale en la tierra. Hay jóvenes que hablan bonito. No está malo tal vez hablar bonito. Pero a veces solo son ilusiones. Por eso hay que sembrar en cosas verdaderas. Segundo lugar, ¿cuál es otro de los problemas? Caipica, su problema en orgullo.
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No queremos reconocer. Por ejemplo, yo cuchi casado con una pica, casado con una, mai que cari mana ne toku. 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Dominar. Chinacho mana chasna. 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Mani manipular a la esposa. Cierto. En malate jarika mairatuka dominasha, incluso usando la palabra de Dios. Efesios 5:22. Mujeres, obedeced a vuestros. Chay verso tu ocupan. 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Pensante, con inteligencia, con sentimiento, con voluntad. 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Certito. Es que a la fuerza no podemos ganar la vida familiar. Por eso estamos leyendo Salmos, dice, si Jehová no edifica la casa. Cuidado con fuerza. Si no necesitamos amor, diálogo, comprensión. 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Manipular. Himalaya. 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Gritos, Himalaya, lágrimas, silencio. 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Diga a su papi que mande la plata. Diga a su papi que traiga azúcar. Diga a su papi que no sé qué. ¿Y por qué no puede decir usted? ¿Por
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Tolero. Soluciona con gichu o piora con gichu, imanen gichu. Soluciona con gichu o piora con gichu cosas taka. Está piorando las cosas, está haciendo más grave la circunstancia. 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Entonces, es uno de los problemas en nuestra situación como familia. Pero con un ánima chishanini, puede haber cualquier circunstancia, nosotros no estamos solos o aguas. Tenemos a Dios. Toda familia que quiere ser feliz, dependa de papá Dios. Y sea comprensible con su esposo, con su esposa, vas a tener paz en tu vida. ¿Cuántos dicen gloria a Dios? 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Dios es fuente de todo elemento de la felicidad. 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Y voy a colocar versículo de la Biblia. Santoso con su esposa. Vas a tener paz en tu vida. ¿Cuántos dicen gloria a Dios? 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

hasta 7. 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Libro de Santiago, capítulo 1, versículo 5 hasta el versículo 7. Voy a leer en esta versión, nueva versión que está así. Y escuchen, hermanos. Dice, si alguno de ustedes no tiene sabiduría, pídasela a Dios. Él se la dará a todos en abundancia, sin echarles nada en cara. Eso sí, deben pedir con seguridad de que Dios le dará. Porque los que dudan son como olas del mar que el viento lleva de un lado al otro. La gente que no se confía, no es confiable ni capaz de tomar buenas decisiones, no recibirá nada del Señor. 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A veces no sabemos cómo salir cuando estamos en problemas. Y aquí Santiago dice, pídala y él dará sabiduría. ¿Cómo vencer de las circunstancias? ¿Cómo salir cuando estamos en problemas? 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Entonces, cuando usted está en conflicto, pídale a Dios. Él va a dar sabiduría. Ahora, hay dos clases de sabiduría. Uno que viene del cielo, otro que viene del diablo. Vamos a ver, hermanos, Santiago 3, 14. Santiago 3, 14, 16, checa, cae pachamanta sabiduría. Santiago 3, 14. Escuchen, por favor. Pero si ustedes lo hacen todo por envidia o por celos, viven tristes y amargados. No tendrán nada que sentirse orgullosos y faltará a la verdad. Porque esa sabiduría no viene de Dios, sino que es de este mundo y del demonio, que produce celos, peleas, problemas y todo tipo de maldad. Ahora vamos a ver la sabiduría que viene del cielo. En versículo 17. En cambio, los que tienen la sabiduría que viene de Dios no hacen lo malo. Al contrario, busca la paz, son obedientes y amables con todos los demás. Se compadecen de los que sufren y siempre hacen lo bueno. Tratan a todos de la misma manera

son verdaderos cristianos. Amén, hermanos. Isquilaya sabiduría. 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Celos, celos. ¿Están escuchando? ¿Te han dicho de repente, mamita con una celos tacharicona? Parte a parte, cuidadina que hagan, chayka mana daños. Celos que llaman su enfermedad. Ya es una enfermedad. Cuidar mutuamente, preguntar mutuamente, eso no es pecado. Eso es algo que debe ser dentro de la pareja. Pero pasar de sus límites, eso se llama enfermedad. Eso lo destruye a la familia. Maje mamita kuna kan demasiado celosas. O yaya kunash kan demasiado celosos. Y estas cositas, en vez de edificar, destruye. Y mamá tata celo que callaren por falta de confianza. Confianza esquipe manatepica y mate guacharín. Celos guacharín. Yaquicuna guacharín. Dificultades ricorín, Nacho. 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Desde los tiempos bíblicos vemos qué importante es la felicidad, algo inherente en el ser humano. Por eso apóstol Santiago dice, la sabiduría de lo alto es primeramente pura. Segundo, pacífica. Tercero, amable, benigna, llena de misericordia, de buenos frutos, sin incertidumbre ni hipocresía. ¿Quién es para acá? 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Suma. Kunanka, mamita, kuna. ¿Yo conozco mucho aquí, panicuna? ¿Tú que cae pica, kuna, tanisha, nini? ¿Usted ha tenido problemas en su vida? ¿Quién ha ayudado a resolver? Dios. Yo creo que los vecinos, allegados, pueden dar sugerencias, puede aconsejar, pero la solución está en Dios cuando la pareja pone parte a resolver. 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Alcen la mano las hermanitas arrepentidas. Ahora chuma que alcen que chingma mi. Chupane alcen riquit. Ahora hermanos arrepentidos alcen la mano. Chugiaya maquita alcen. Casarashka washaka arrepentirina tiengachu. Tenemos que luchar y comprender de la mejor manera para ser un excelente esposo, para ser una excelente mujer, ¿no es cierto? 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Qué bueno, aquí hay muchísimos esposos llenos de bendiciones con un caita remasanini. Como esposo cristiano tenemos la gran responsabilidad de guiar a nuestra familia. El esposo es que mantiene el hogar unido. Hay un día, hoy en día, hermanos, hay pensamientos de la palabra esposo como simple compañero masculino, pero en realidad no es así. Más bien el esposo es la cabeza inmediato del hogar.
Dios ha puesto en nuestras manos esa gran responsabilidad sobre la familia, sobre los hijos, y nosotros tenemos que rendir cuentas. Ashataka sostarinimi. Cierto. Kosakunataka Dioska punta tapunga. Porque Dios me ha puesto por cabeza y no por cola. ¿Cuántos hermanos sienten que son cabeza? O ematikan, uma o chupa. ¿Hay quien que chupa alguna de repente? Telma hogar con una maipica. 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Dios te puso a usted como cabeza para dirigir la familia. 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Papá, esposo, seamos responsables. Si quiere tener un hogar feliz, dependa de Padre Dios. No depende en tu trabajo, no depende en tu estudio, no dependa en tu profesión, sino dependa de Dios. Y en segundo lugar, ame a su esposita. Ámele con el amor de Jesucristo. Si amas con ojo humano, la mujercita puede ser que ya no parezca lo mismo, parezca diferente. Pero si amas con el amor de Jesucristo, su esposa va a parecer siempre bonita. Con un panecita con una. 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Como que algo musita más cauchina. Mana maipi chaika tiang. 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Guarmicona cacharinmi, tremendo poder, para bien o para mal. Yo quisiera que usted sea esa mujer que tenga poder para bien, para edificar la familia, los hijos, la sociedad. Por eso el versículo muy conocido dice, mujer sabia, ¿qué dice? Edifica la casa, pero la necia con sus manos destruye. Por una mujer entró el pecado al mundo. Pero por otra bendita mujer vino también el Salvador del mundo. Amén, hermanos. ¡Qué bendición! 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
2: Caitamito Pachuya Simita, Happy Passion, libro de Malaquías, capítulo 1, 1 manta. Malaquías, capítulo 1, versículo 1 manta, verso 6 cama, Dios Paximita reza pasonchi. 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Profecía de la palabra de Yahvé contra Israel por medio de Malaquías. Yo os he amado, dice Jehová, y dijisteis, ¿en qué nos amaste? No era Esaú hermano de Jacob, dice Jehová, y amé a Jacob, y Esaú aborrecí, y convertí sus montes en desolación, y abandoné su heredad para los chacales del desierto. Cuando Edom dijere, nos hemos empobrecido, pero volveremos a edificar lo arruinado, así ha dicho Jehová de los ejércitos, ellos edificarán y yo destruiré, y les llamarán territorio de impiedad y el pueblo contra el cual Jehová está indignado para siempre. Y vuestros ojos lo verán y diréis, sea Jehová engrandecido más allá de los límites de Israel. Verso 6. El hijo honra al padre y el siervo a su señor. Sí, pues, soy yo padre, ¿dónde está mi honra? Y soy señor, ¿dónde está mi temor? Dice Jehová de los ejércitos. A vosotros, oh sacerdotes, que menospreciéis mi nombre, y decís, ¿en qué hemos menospreciado tu nombre? ¿En qué ofreceréis sobre mi altar pan inmundo? Dijisteis, ¿en qué te hemos deshonrado? ¿En qué pensáis que la mesa de Jehová es despreciable? Palabra de Dios. 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Chaita kishkapaych. Número tres. Imatukunch kaipi. Cuando nosotros no damos diezmo. Cuando uno no da diezmo, ¿qué sucede? No da diezmo. ¿Qué sucede? Chaita rikoshu. Imatukun. Cuando nosotros no separamos diezmo y no damos diezmo, ¿qué pasa? Nyaji Kurkanchka, el libro de Malaquías, capítulo 1, versículo 1, manta 6, cama, número 1, fracaso espiritual. Fracaso espiritual, fíjese. Imakashka, diezmo tamana apamukpika. Fracaso espiritual. Ya no hay ese valor. Ya no hay ese valor de dar al Señor, fíjese, ¿no? Malaquías capítulo 1, versículo 1, manta 6, cama. No hay ese valor espiritual. Nos sentimos contentos de ser hijos de Dios. Fracaso espiritual, Rimán, ya no hay ese apetito de leer la Biblia. Ya no hay ese apetito de orar a Dios. Ya no hay ese apetito de adorar, alabar a Dios. Ya no hay ese apetito de caminar a la iglesia. 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Guambritos no está en vacaciones. ¿Qué pasó? Pues yo, ¿cómo estar en vacaciones? Pero ya salieron de vacaciones y usted a lo mejor no sacó bien la nota. Le dije, no, los que no aman al colegio, ellos ya salieron. Los que no aman a los profesores, ellos ya están en vacaciones. Nosotros amamos al colegio, nosotros amamos al profesor. Estamos todavía aquí, Nispachor Enrique. 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A ver, señores estudiantes, por favor, deme la lección. Amén. 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Yo, profesor, yo pues. Yo. Nish makitu echalzan, rikichi. Igual que profesor Conagari, muy metódico con Agan Nishpa. El que da lección gana punto. Y chaiwamra y madrmunan. Cada puncha de esta yoxina. Y último examen, venín. Señor estudiante, fulano tal, usted es exonerado. 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Hay negligencia espiritual. Ricky. Versículo 7 manta hasta el versículo 11. Chaita riconchi. Negligencia espiritual. Versículo 7 manta hasta el versículo 17. Chay mismo libro. Versículo, capítulo 1. Versículo 7 manta hasta el versículo 15 o 16, rezaito con gichichaipi. Imatikan negligencia espiritual. 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Nin, cuando ofrecéis el animal ciego para el sacrificio, dices, no es malo. Asimismo, cuando ofrecéis el cojo o el enfermo, dices, no es malo. Préstalo pues a tu príncipe, acaso se agradará de ti y le será acepto, dice Jehová de los ejércitos. 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Fíjese, ¿no? Chasna mi kunan kai punza kai libro tajikofika diezmo da gachoran nrik imato kunchi. Cuando uno no da el diezmo, ¿qué? Fracaso espiritual, hay negligencia espiritual. ¿Ya no? 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En el mes de enero, ¿cuánto de diezmo da? En mes de febrero, ¿cuánto de diezmo da? 12 meses. Y al último mes hay que hacer cuenta cuánto el pastor Simón ha dado diezmo. Fíjese. Chaype Ricuito Conchi, a ver qué clase de miembros es. Pague ministro Rosendo, ñaja Dios Poxime Huillagorca. Si diezmo tamana chora con aguima, ma pasimita rima panguichi jaca. 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Porque no medimos, pues. No medimos. Importante, rikichi, diezmo da mana kojkunaga rikichi, fracaso espiritual muyaiko, negligencia espiritual muyaiko kashka. Y katinchi gastawan, chaypi riman, kai hay una burla con Dios. Literal C. Hay una burla con Dios. Fíjese. Hay una burla con Dios. 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Verso 13 y verso 14. 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Versículo 13 y 14, libro de Malaquías, capítulo 3.
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2: 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Kai su traducción penusi malaya charni como que profesor Francisco Sampaio de Zangue chay revisión nueva revisión canchay Nacho calibre de Malaquías capítulo

0: Las 12 en punto y 5 minutos.
1: Qué hermoso.

Los líderes gastan mucho más tiempo pidiendo consejo que tratando de aconsejar. Cuanto más valiosa es una persona, más apta es para estimular a hablar a los demás. Cuanto más egocéntrica es, más se dedica a ceremoniar a todos. El líder es una fábrica humana de decisiones. Debe conseguir la materia prima de primera calidad. ¿Y cómo se consigue? Consultando, pidiendo sugerencias, autoeducándose. Las soluciones nunca...

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Los 5:15 minutos.

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En Miraflores, Cochabamba. 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En todo momento, a las 5:22 minutos, suba cantito, escúchalo. Esto es el buen sembrador. La mañana de domingo, fecha 16, 08, 2026.

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2: 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bendición de Dios. 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Oiga, por eso nomás estás con salud y vida. 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
1: 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La emergencia fue reportada al ECO 911 a las 17:43 activando una unidad del cuerpo de bomberos de Riobamba y agente civil de tránsito. Cámaras de videovigilancia capturan una columna de fuego de humo y el despliegue de los organismos y respuestas quienes trabajan para controlar la emergencia. Se recomienda a conductores, nisca peatones, evitar el sector y facilitar el trabajo de las unidades de emergencia. Más o menos con 911, vamos a cachar a las 5 de la tarde, 43 minutos, cierto, te pueden enseñar, catuspa, pueden enseñar, alaga, tachichia, cuspa, chasna, almacenes, quitio y maca, tu curircac, no sé 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

¿Cuántos decimos gloria a Dios? A ver, no se escucha, no se escucha. ¿Cuántos decimos gloria a Dios? 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

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Facta china, bikangi chica, por ella, pure. 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No se lo olvide, no se lo descuide. 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Hasta bancare de imashimikanga, de descanso, domingo de ir a la iglesia. Vamos, vamos, vamos, vamos. 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Canta y canta y subas, cantito 5:52.

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4: Las 6:10.

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Señor hermano José Juan Naula y señora hermana María Aniceta Chaca Guasay, nos unimos en alabanza y agradecimiento a Dios por su inmenso bondad, por la salud, por el provisión y la familia nos sostiene y porque nos ha concedido la alegría de seguir sirviendo juntos. Dime cuando 16 de agosto, Kunan Punjay Mapi, horas 9 horas, Maipitikanga, casa del hermano José Juan Naula, ubicación entrada a Cebollar Lirio, Chay Sector Imampi Mikanganin. Invita cordialmente a todos los hijos, familiares Naula, familia Chacahuasay, amigos, vecinos, todas las iglesias aledañas y vecinas lugares ningmi. 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Un profundo amor y gratitud la familia Yukaija Yungan. Invita a los familiares, amigos, seres queridos a que nos acompañe en este culto de acción de gracias al cumplir un año de la partida de nuestro querido papá, hermano Pedro Yukaija Cepeda, su esposa Rosa Yungan Sayay y sus hijos Aníbal, Andrés, Nicolasa, José Adriano, Luis Osvaldo y Rosa. Invitamos a que nos acompañe en este momento especial para recordar su vida y enseñanzas de todos los momentos compartidos. Domingo 16 de agosto del año 2026, horas 10 horas, lugar Comunidad Jinjin Colegio. Invitamos a los 6 iglesias de Jinjin, San Bernardo, Cerro Diopamba, Cebollar y otras iglesias y comunidades no mencionadas. 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Yo sé que no es mi familia, pero como hermanos en Cristo, todos somos solo al hermano. 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
1: Manuel, ya, usted siempre ha escuchado la radio.
2: Siempre, yo, mi mujer aún más.
1: Ya, ¿cómo se llama su esposa?
2: María Teresa.
1: Ya, siempre escucha.
2: Siempre, ella ya. Pasa con radio. Y yo también carro, siempre, sea con Michu, sea con indígenas, aquí, todo, cualquier
1: de viaje. Lo más importante, ¿qué ha sido más importante para escuchar la radio, El Buen Sembrador?
2: Es que hace animar versículos, capítulos, estando en carro también. Yo aquí tengo
1: una aplicación.
2: Ya.
1: Entonces, ahí escuchas.
2: Siempre escucho.
1: Ya. ¿Qué podemos decir a los que trabajan? No estoy solo, hay hermanos que siempre están ahí.
2: Todo, hermanitos, todo. Familia, Galán, a papito grande, Manuelito.
1: Sí, Manuel.
2: A él también.
1: ¿Sí conoce al pastor?
2: Sí, conocía cuando yo ya andaba ahí. Ya. En Colta, carpero, yo andaba.
1: Ayer.
2: Ahí conocía, pero años ya.
1: Ya.
2: Cuando tenía yo unos 30 años, yo era carpero.
1: Colta.
2: Y ahorita, ya. Ya. Se arrumé para acá, entonces, así mismo como dice, por los guaguas estoy yo. Sale de la comunidad, yo soy de la Selveria, Tixán.
1: Tixán, a la Oceña.
2: A la Oceña, sí, ya.
1: Entonces, ¿qué tiempo viví aquí?
2: 28 años.
1: 28 años.
2: A esa edad yo estaba aquí. Solo los michos veía y no encontró ningún indígena.
1: Ya, ahora pero están ya bastante.
2: Pucha, ahorita estamos abarcados ya.
1: Ya. ¿Qué podemos decir a los que trabajan, mira? Un ánimo.
2: No, todos ellos, en primer lugar, Dios que dé más fuerza, más sabiduría, más inteligencia, Dios más ánimo. El radio también, aunque con cualquier, para como quien de ser para algún aceitito, algún piecita que valga.
1: Dios le pague, sí es necesario. Gracias por su ofrenda, es la voluntad de Dios. Gracias, ha sido un gusto, mi hermano. Sí. Manuelito.
2: ¿Tiene tiempo?
1: Sí, tengo tiempo.
0: Dios le pague, Manuelito. 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

0: Venid, aclamemos alegremente a Jehová. Cantemos con júbilo a la roca de nuestra salvación. Salmos 95:1.
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11: Las 7:18.

Muy buenos días, familia, qué bendición. Qué bendición tan grande despertar y saber que hoy es domingo. El día del Señor. Les saluda con el corazón lleno de alegría su amigo en Cristo Segundo Yucaya, dándole la bienvenida a nombre de nuestra programación Amanecer con Cristo. Hoy nos reunimos a través de las ondas radiales del Buen Sembrador 100.1 con un solo propósito: exaltar al Rey de Reyes y Señor de Señores y llenar nuestros hogares de paz, de alegría y de bendición. Prepárense porque hoy Dios tiene palabra fresca para tu vida, para mi vida. Quédense con nosotros. Empezamos ahora. Hoy domingo. Qué bendición tan grande. Exactamente, 7 de la mañana, 28 minutos. 7:28. Compañacho en las 10 tutamanta cama. Soma cantito bancallarín, ¿sí? Bienvenidos y bienvenidas. Ecuador, Piuya Cocona, Estados Unidos, Perú, Bolivia. Dios los bendiga. Gracias por su sintonía. Callarillo. Soma cantar cada mañana al despertar.

Una hermosa alabanza en esta mañana, coro Hijas de Sion desde Ambato. Cada mañana al despertar damos gracias a Dios. Recuerde que hoy es domingo, el día de descanso, el día para pasar en familia. Así que si hoy estás en casita, en familia, muy buenos días, Dios me los bendiga. Gracias por su sintonía. Hoy domingo a la iglesia todos, esposo, esposa, hijos, y por supuesto, también tener un día de almuercito, de compartir en familia. Así que quédese con la mejor compañía del Buen Sembrador 100.1. Nosotros, mientras usted nos sintoniza, nosotros estamos aquí listos para programar hermosas alabanzas. Así que comparta nuestras programaciones, envíe saluditos. Y si hay pues cumpleañeros, cumpleañeras, por supuesto, también estamos dispuestos a saludar. También, cómo no, saludarles a novios, novias, a recién casados y también a los que recién también están pensando en casarse. Dios me los bendiga, 7:32 a.m. Mientras mamitas sigan preparando el desayuno, nosotros programamos hermosas alabanzas. Aquí traemos más alabanzas en esta mañana en el Buen Sembrador 100.1. 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Aquí hay adiós. 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Y sin ayatak saluditos takachay. Bienvenidas y bienvenidos. Y seguimos cantando a través del Buen Sembrador 100.1.

Alabanzas contemporáneas en esta mañana, estas hermosas melodías. Nos acompañan, nos alegran, nos motivan esta mañana. 7:36 minutos. Nada más que quiero compartir en esta mañana un hermoso versículo. Escuche, escuche. Salmos capítulo 119, verso 105. Muchos ya lo saben. Lámpara es a mis pies, tu palabra y lumbrera a mi camino. En esta mañana reflexionemos sobre este versículo. Lámpara es a mis pies, tu palabra y lumbrera a mi camino. Deje que la luz de la palabra de Dios ilumine tus pasos. En tu trabajo, en tu familia, en tu negocio, en tus estudios, en todo lo que estás pensando. Déjese de guiar. Déjese de guiar de Dios. Déjese de guiar de la verdad de Dios. De la oscuridad, de la incertidumbre. Dios tiene algo mejor preparado para ti y para mí. Solo debemos dar la oportunidad de que Dios, a través del Espíritu Santo, llegue en nuestros corazones y nos llenen de gozo, de paz y de amor. 7:37 minutos, Shayu y Kunawan, Kikin Konata, compañía Anchik, sumas cantito, Kona Shamun, domingo.

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Buen provecho, buenos días.

Insomma, cantesca con agua, acompañanci, el buen sembrador 100.1, man. 7:44, 16 minutos, y las 8:00 a.m. Apuren, por favor, mamitas. Apuren con el desayuno. Dios los bendiga. Quienes ya están en desayuno, buen provecho. Déjenos acompañar mientras usted desayune. Un hermoso, rico, suculento desayuno. No lo sabemos qué, pero ya nos imaginamos. Plato lleno. Ya están algunos con cafecito Tamanta Boqui, Samuelito Nicorca. Himalaya Taje, desayuna con Gichi Jonantu Tamanta acá. Runacuna China, coladita de cebada, de machica. Arroz de cebada, chocoladita, sumas coladita, cachiuctis. No sé, mana caspa acá, amo con alay. Cafecito, huevito, pancito y juguito. ¿Cómo estás? Himalaya y allá Dios bendeseas, Kashina. Cada hogar, cada hogar. De acuerdo a su posibilidad, de acuerdo a lo que prepara la mamita, a desayunar, ¿cierto? Pero papitos también, hijos también, ayuden, por favor, no lo dejen solo a las mamitas. Ayuden a las mamitas. 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Debemos ser comedidos, dice, ¿cierto? 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Quien no está bueno, no está bueno. 14 minutos y las 8:00 a.m. Vamos con los saluditos. ¿Quiénes están compartiendo incansablemente? ¿Quiénes también están dando tac-tac a la pantallita? ¿Quiénes están con los regalitos? Con una rosita, con un sombrerito, con un capibara, no lo sé. Pero ahí está con cualquier regalito. Sea bienvenido cualquier regalito en esta mañana. Estimada Janet, buenos días, hermano segundo, Dios te bendiga. Buenos días, mi estimada Janet, ¿cómo está? Feliciano Guapi, buenos días, mi hermano, un saludito. Claro, por supuesto, ¿cómo no vamos a saludar a nuestros fieles oyentes? Usted nada más escriba, nada más envíe saluditos, nada más comparta. Topen en la pantallita los que están en TikTok. Por supuesto que nosotros aquí nos encargamos. Me olvidé de saludar a mi hermano Samuelito. Tamanta Utka, las 6, manta. Compañer que a las 7, cama. Uy, Saikuna Huasha Caninya. Segundito, Shamonga. Las 10, Tutamante, cama, Kikinta, Ñukata, Compañangapa, Chinakakai, Pimikanchi. Un saludo desde Atacames, mi hermano. Dice, buenos días, mi estimado Feliciano. Dios nos bendiga, gracias por su sintonía. Gracias por elegirnos. El buen sembrador 100.1, Dios nos bendiga. ¿Quién más por acá? Más saluditos. Sigan compartiendo, sigan saludando. Pidan también su alabanza favorita, que nosotros estamos aquí dispuesto a programar estas alabanzas. Jackie Kishita, Dios me los bendiga, buenos días desde Perú. Buenos días, gracias por llegar con ese quiéreme, Dios me los bendiga. Siempre, siempre, domingo a domingo, nuestra fiel oyente, la hermana Jackie Kishita, desde nuestro hermano país de la República de Perú. Buenos días, hermano. Un gusto saludar. Dios lo bendiga. Llevo 2 meses en tu club de fans. Dice, muchas gracias. Muchísimas gracias. Dios nos bendiga. ¿Quiénes quieren unirse? ¿Quiénes quieren unirse al club de fans de La Voz Radio Online? Y por supuesto, el buen sembrador 100.1. Gio Méndez, Yuki Lema, saludos desde el Quinche, dice, Dios me los bendiga. ¿Cómo está, pues, Gio Méndez? Dios me los bendiga. Saluditos desde Cusco, Perú. Muchas gracias. Allá en Perú. Dios me los bendiga.
María Guamán, bendiciones, mi hermano. ¿Cómo está? Pues Dios me los bendiga. Estercita Vargas, Estercita Vargas. Saludos cordiales desde Cotopaxi, hermano Segundo, bendiciones. ¿Cómo está? Muchísimas gracias, gracias por sintonizar. Nosotros estamos bendecidos en esta mañana. Gracias, Estefita Vargas. Ah, no, Estercita Vargas. Dios me los bendiga. Gracias por compartir. Francisco dice, saluditos, hermano, desde Guayaquil. Dios me los bendiga. Buenos días. Hermana María José Yuquilema. Buenos días, mi hermanito Segundo. Dios te bendiga siempre. Excelente programa. Muchísimas gracias. Saluditos, hermano. Muchas bendiciones, dice la chica amazónica. Dios me los bendiga. Oiga, qué bonito nombre. La chica amazónica. Buenos días, Dios me los bendiga. Muchas gracias, mi hermano, dice. Igualmente, gracias por sintonizar. Un saludito en Italia para mi hermanita Priscila. Mi hermano Luis

Aurelio Filipo Yuquilema, Dios los bendiga. ¿Cómo está, pues, mi hermana? Pri Yuquilema, allá en Italia. Buenos días. Bueno, allá en Italia ya debe ser buenas tardes. Dios me los bendiga ya después de almuercito. Tal vez en familia o en trabajito. Dios me los bendiga, mi estimado Luis Arielito Filipo Yuquilema. Dios me los bendiga allá en Italia. Paquito, al partido de Liga Puruá. Dios me los bendiga. Transmita, mi querido hermano, transmita para recordar nuestros viejos tiempos cuando nos íbamos a un partidazo, un clásico. A veces tocaba el clásico, ¿no? Bueno, todos los partidos son importantes porque nos vamos con ese espíritu de ganar, no perder ni empatar. En el fútbol, los goles sirven, no la mejor jugada, no el mejor espectáculo. En el fútbol son los goles. Así que a ganar, mis queridos hermanos. Cruz, buenos días, hermano, que Dios les bendiga. Muchas gracias. María Gladys dice amén. Buenos días. Buenos días, mi hermano. A ver, por acá está María Gladys. Buenos días, mi hermano, que Dios Todopoderoso les bendiga. Saluditos desde Quinche, muchas gracias. User 9183, buenos días, hermano, bendiciones en tu programa. Saludos cordiales desde el Manso Guayas, desde la iglesia Jesús el Buen. Hasta ahí llegó. Dice el audio, dice, ¿qué pasó con el audio, mis queridos hermanos? Por acá dice el audio. Creo que está fallando, está mal la señal, nos dice. No les puedo creer. Está mal la señal, dice. Saludos, mi hermano, que Dios les bendiga.

No sé si ahí estamos bien. A ver, por favor, ustedes son nuestros oyentes, así que de viendo, por favor, estén escuchando. Saludos, hermano, que Dios te bendiga y que tenga una linda, un lindo día. Gladysita Pérez, Dios me los bendiga, buenos días. Josécito Bando dijo el audio. Saludos, hermano, que Dios te bendiga y que tengas un lindo día. Muchas gracias. TVF, está mala señal, no se escucha bien. Dios los bendiga, hermano, no hay audio, por favor, dice. Ahí está bien, dice. Si está bien la señal, hermano, muchas gracias, está bien. A veces los cables se calientan, a veces no quiere funcionar. Pero ya estamos. Gracias, mi estimado Shaddai. Gracias, Anainga. Dios me los bendiga, María Gladys. Ahí está bien, dice, muchas gracias. La voz de Guachito dice, buenos días, Ecuador. ¿Cómo está, pues, mi hermano?

La voz de Guachito. Dios los bendiga. Mauricio, gracias por ese sombrerito. Oiga, qué elegante me queda con ese sombrerito y un bigotito de hombre serio. Qué elegante. Muchas gracias, Dios me los bendiga. Exactamente, 7:55 minutos, 7:55 minutos. Seguimos con más. Shirley 107, buenos días. Dios me los bendiga. Cuando faltan 4 minutos para las 8 de la mañana, vamos a complacer con más alabanzas en esta mañana de domingo. Suma Cantashka con agua. Oiga, qué alabanza. Mi estimada Jami, buenos días. Yaya Dios, Kamandashkami. Pai pa guagua con ataca. Yaya pa munaiter uraspa. Y cantamos. Cabecita, buenos días. Al regresar, ya voy a leer su mensaje. Mientras cantamos.

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Compartir la palabra de Dios. Exactamente, 9 de la mañana, 2 minutos, acá en Nueva York. 8 de la mañana, 2 minutos, en nuestro territorio ecuatoriano. Wisi Krawa en compañía, Jun Charinchik, anuncios, invitación, culto de acción de gracias. A nombre del señor José Juan Naula y la señora María Aniceta. Nos unimos en alabanza y agradecimiento a Dios por su inmensa bondad, por la salud, la provisión y la familia que nos sostiene y porque nos ha concedido la alegría de seguir sirviéndole juntos. Porque el Señor es bueno y su misericordia es eterna. Salmo 105. Hoy 16 de agosto del año 2026, hora 9 de la mañana, en la casa del hermano José Juan Naula, ubicado en la entrada a Cebollar. Invitamos cordialmente a nuestros hijos, familia Naula y familia Chacaguasay, amigos y vecinos, y también a todas las iglesias aledañas y vecinas del lugar. 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Culto de acción de gracias por el primer año de fallecimiento. Con profundo amor y gratitud, la familia Yucaya Yungán invita a familiares, amigos y seres queridos a acompañarnos en este culto de acción de gracias al cumplirse un año de la partida de nuestro ser querido, Pedrito Yucaya Cepeda. Su esposa Rosa Yungán Sayay, sus hijos Aníbal, Andrés, Nicolás, José, Adriano, Luis Osvaldo y Rosa invitan a acompañarnos en este momento especial para recordar su vida, sus enseñanzas y todos los momentos compartidos. Este domingo 16 de agosto del año 2026, desde las 10 de la mañana, lugar, comunidad, Jinjin Colegio. Invitamos a los 6 iglesias de Jinjin, San Bernardo, Rodio Pamba, Cebollar y otras iglesias y comunidades no mencionados. Chinacas y Panguich. Y Sumactandanaco y Jinjin Colegio. Sus enseñanzas y todos los momentos compartidos. Este domingo 16 de agosto del año 2026, desde las 10 de la mañana. 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

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Ministerio Conapi, invitáscame canguisis y canchican iglesia. 8 de la mañana, 6 minutos, 8-6 minutos, saluditos con agua en compañías Pacatinchi. Rishu, plataforma de Facebook, El Buen Sembrador 100.1. Edison Paltán, buenos días, hermano, bendiciones en tu programa. Saluditos cordiales. Dame saluditos en Osogoche. Bajo para la familia Paltán Quispe. Osogoche bajo y mape alabadun chica. Buenos días, Simbanaya Tejanguichi, familia Paltán, familia Quispe. Por favor, un temita de alabanza salmista pródigo. Muchísimas gracias. Enriquita Shagnay, buenos días. Dios los bendiga. Jawaman Shuk Pulgarcito y Mata Cachascaga. Sarita Tupaña, buenos días. Hermanos Segundos, saluditos desde Guayaquil. Bendiciones, la señal está medio excelente, dice. Ah, no. La señal está nítido y excelente. Muchas gracias. La voz de Guachito, siga compartiendo, por favor. Y un canchic fiel oyente, Guauqui, tenemos a Francisco, un lucateño más conocido. Gracias por eso, quieren. Saluditos con agua en Astahuan, Catinchi, hermana Sarita Alejandra Manja. Buenos días, hermano Segundo, bendiciones. Saluditos desde la comunidad Cebollar. Saluditos para mis tíos, bendiciones. Kunanka Rishkangika. 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Dios bendecía Chun. Niatik Cebollar y Mapi, Chiri, Chiri, Chiri, Macajpi, Caspianguima, Paris, Panizarita Alejandra. Chujatun, Baetita, Chalina, Bufanda, Guantecito. Chaituco van preparados, ya está al lado Monrispa. Por favor. Albertito Caiza nos dice hola. ¿Cómo está? Pues mi estimado Albertito Caiza. Dios nos los bendiga. Buenos días. Gracias por su sintonía. Santiago Guamán. Muy buenos días, mi hermano Segundo. Que el Señor les bendiga. Estamos a full sintonía desde las 5 de la mañana. Y un saludito para todos. Una alabanza de Sinchimarca, Managuañona, China, por favor. Eso me llega a mi chungo, dice. Eso me hace reflexionar, dice. Muchísimas gracias, mi estimado Santiago. Ya vamos a poner en unos minutitos. Sinchimarca, Managuañona, China. Manuelito Cayambe, Duchi. Buenos días, hermano. Dios les bendiga grandemente en sus labores diarias. Excelente su transmisión. Saluditos para mi papá Manuel Cayambe en la comunidad Chamanga desde Lago Agrio. Dios los bendiga, mi estimado Manuelito Cayambe. Que papito, Dios me los bendiga. Gracias por su sintonía. Huguito Montaluisa, bendiciones, hermano, desde Ibarra, Naranjito. Qué lindo allá en Ibarra, en el norte de nuestro querido Ecuador. Allá en Ibarra, Naranjito. Dios me los bendiga, gracias por su sintonía. Es un hermoso lugar vivir por Ibarra. Tierra cálida, tierra que produce hermosos, hermosos frutos. Tomate, pimiento, ajicito. ¿Qué nomás nos da por allá? Pimientito, pepinillo. Oiga, tierra caliente. Saluditos. Bendiciones en Ibarrajito, que Dios nos bendiga. Pablito Vadillo. Buenos días, mi hermano. Saluditos a todos los oyentes, que Dios los bendiga. Saludos desde Machala, provincia del Oro, nos dice. Buenos días. Dios me los bendiga. Vamos con más saluditos en esta mañana de domingo, cuando son las 8 de la mañana. Exactamente 8 de la mañana, 10 minutos. Jami, buenos días, hermano, que Dios les bendiga. ¿Cómo está mi estimada Jami? Dios me los bendiga. Compartan, por favor, nuestras programaciones. Compartan, toquen la pantallita, por favor. Josecito A, excelente programación. Le escucho desde La Tacunga. Bendiciones, mi hermano, a la distancia. Muchas gracias, mi estimado Josecito A. Pablito Vadillo, buenos días, hermano. Dios me los bendiga. Un saludito a todos los oyentes, a todos los oyentes.

Que Dios les bendiga desde Machala el Oro, dice Pablito Vadillo. Muchas gracias. Está en todos los medios. También reportando en la plataforma de Facebook y también está en TikTok. Fabiancito Casicana, buenos días, mi preci. Dios me los bendiga. Creo que la hermana Berito ya les ha mandado sacando. O ya está en desayunito. Dios me los bendiga, buenos días. Fanicita, buenos días, hermano. Dios los bendiga. Saluditos desde Riobamba. A full sintonía, familia Curicama. Buenos días, familia Curicama. Luz Eterno dice. A ver, se ha unido nomás. Está escuchando nomás. Salude, por favor, salude. Maite Gualán. ¿Cómo está, mi estimada Maite? Hermanos Segunditos, saluditos desde la distancia de parte de Simón Bolívar Gualán a todos los migrantes. ¿Cómo está, pues, mi estimado hermano Simón Bolívar? Dios me los bendiga, ex alcalde de Cantón Colta, me parece. Dios me los bendiga y saluditos también, un fuerte abrazo a la distancia. ¿Cómo no saludar y cómo no alegrarnos? Gracias, creo que por primera vez está en nuestra programación. Si es por primera vez, síganos, por favor. Síganos, que desde acá compartimos hermosas alabanzas a través del Buen Sembrador 100.1. 8:12, Francisco Tenemasa, el pulucateño. Buenos días, hermano Segundo, full sintonía desde el Mercado Gómez Rendón, Guayas. Bendiciones. ¿Cómo no saludarles también a su esposita y a sus clientes? ¿Quiénes están en esta mañana dando realce a su negocio? ¿Quiénes están haciendo gastito? Así que venda breve, con la bendición de Dios, ya mismo está por terminar. Hasta les va a faltar hoy. Así que con ese mismo ánimo a la iglesia hoy, por favor, hermano Francisco. Dios me los bendiga, un fuerte abrazo. Tomasito Guamán, buenos días. Hermano Segundo, que Dios les bendiga. A full sintonía en Imbabura, ciudad de Atuntaqui. ¿Cuál familia es? Familia. Allá en Atuntaqui, en Ibarra, en Imbabura. Saluditos y bendiciones. Fidel Valla dice cordiales saluditos. A ver, ¿por dónde se fue? ¿Por dónde? Fidel Valla, cordiales saludos, mi hermano Segundo, bendiciones. Saludos para mi mamita en San Gisel Alto. Ima Shuti Kambak, mamita, Shutichi, por Dios, Shutichi, mamita, ta Shutichi. Fidel Valla, Dios me los bendiga. Ruth Elizabeth dice, buenos días, hermano Segundo, saluditos aquí en Riobamba. A full sintonía, muchas gracias. Nuestro hermano Francisco dice, triste por la pérdida de mi tía hermana. De mi papito Manuela Tenemasa Mala. Oiga, qué tristeza. Yo sé que están pasando momentos duros, momentos difíciles este año 2026. Capaz de no recordar, no regresar, no volver. Nuestro hermano Marianito, su mamita ahora, su tía. Solo hay que aceptar la voluntad de Dios. Quizás para nosotros sea doloroso perder a nuestros seres queridos. Humanamente es doloroso. Pero los planes de Dios son perfectos. Eso hay que entenderlo. Ya no van a sufrir más, ya no van a llorar más, ya no van a preocupar más. Ya no van a tener más dolor si tal vez de alguna enfermedad. Ellos están en un mejor lugar. Hay que llorar por los que quedan. Hay que amar, hay que querer por los que quedan. Hay que ayudar, hay que estar unidos entre hermanos, entre familia. Eso es lo más importante. Porque nuestra vida no es comprado. Tarde o temprano, papito Dios dice, hasta aquí, Segundito, hasta aquí, Francisco. Hasta aquí, Manuelito. Hasta ahí vamos a llegar. Nuestras vidas no son compradas, son prestaditas. Dios nos presta la vida. Así que demos gracias cada mañana, cada día, mis queridos hermanos. Fabiancito, saludos desde Tena, comunidad Tazaurco. Saluditos a todos los hermanos de la iglesia Monte de los Olivos. Dios me los bendiga. Copita, buenos días, Copita. Bienvenido. Saluditos desde Ambato.
Saludos desde el mercado mayorista, nos dice. Buenos días, Dios me los bendiga. Maite Gualán, siempre escuchando, hermano, siga. Excelente, dice, muchas gracias. Sigue escuchando, siga compartiendo, por favor. Queremos llegar a más oyentes. Y den tocando la pantallita, más de 120 personas que están. Rapidito tiene que llegar esos tac tac a la pantallita. Tiene que llegar a 20K, 30K, 40K, 50K. Oiga, no sean así, por favor. Ya una hora de programa y recién hemos llegado a 3.8. No puede ser. No puede ser. Saluditos, Mari Banshui. Mi estimada Mari, Dios me los bendiga. Buenos días, también nos dice nuestra estimada Mari Banshui. Dice, buenos días, hermano, que el Señor los bendiga. Saluditos desde Bucay. Dios me los bendiga, muchas gracias. Amén, si hoy a la iglesia, pero mañana a dar el último adiós a mi tía. Así es, mi querido hermano. Así es. 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Eso que yo era pequeño, a la edad de 8 o 9 años. Ña mi guagua, ña apenas, ñuca mamita. Taitamito apana, ña cerca, ña shungo sintish, papá y mamita, ña ni guaguas. 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Vivo, vivo. 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Maipica, mana, canchichu, 100% perfecto, guabacona, churio, sushi, caspapis. Pero catinchi, catinchi, luchas, papunyanta. Yo me quedé a los 11 años sin padre, a los 13 años sin mi madre, huerfanito. Desde esa edad he venido luchando. Así es la vida. Así es la vida. Muchas veces es duro para nosotros. Mari Robalino. Saludos cordiales, mi hermano segundo. Estamos a full sintonía en Cantón Payatanga. Dios me los bendiga. Saludos allá en Cantón Payatanga. Silvia Muño. Buenos días, hermano, desde Cañar. Saluditos y bendiciones allá en Cañar. Que papito, Dios me los bendiga. Mi amigo Juanchito. ¿Cómo está, pues, mi amigo Juanchito? Saludos, amigos. Dios los bendiga desde el sur de aquí. Oiga. Juanito, me alegra verles acá en este medio. Algún momento, aunque viejitos, arrugaditos, con canas, libre, umapish, puzonico, yuragnico, tenemos esa fe de encontrarnos, saludarnos con un abrazo, Juanchito. Dios me los bendiga. Hemos compartido en nuestra juventud, hemos trabajado, hemos estado en la iglesia, en la música. Juanito, Dios me los bendiga. Saludos a hermana Angélica, a sus hijos. Buenos días, buenos días. 8 de la mañana, 19 minutos. 8, 19 minutos. Patricio Yucaya, saludos cordiales desde el páramo de Jinjin. Desde los páramos de Jinjin, wow, qué bendiciones nos dicen. ¿Cómo está, Patito? Dios me los bendiga. Saludos a todos los padres rumiños. Padre Rumi Pamba Tapuricona, Chaypamba Pimichicona, Padre Rumi Piwichiyashpa, Fotito Tayuxichicona, Caparicona, Pugyacona. ¿Quién no conoce Padre Rumi? Por supuesto, quienes han ido a visitar, conocen, ¿no? No sé si Ertocho y Machari Maihan Parlaima Yuyane. Ashita Tayuyari, niño Cauchilla Kashma, ñuca mamita Parlaj. Y mami Chay Padre Rumi Katian Nishka. Gracias por esa rosita, Patricio. No sé, verdachari, manachari, verdad, ñaupa cachai. Padre Rumi Chay Hatun, Kimsa Rumi Matia. 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
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Paikona parlak. 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No sé cierto. A ver, chinginos, que quincona me astawan y a changuiche, como son dueños. Dueños de Padre Rumi, ¿no? Dios me los bendiga. 8 de la mañana, 22 minutos. Hasta vamos a cantar con Awan Kikingona de acompañanchi. Sigan compartiendo. Sigan dando tac tac a la pantallita mientras nosotros.

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Sigan compartiendo nuestras programaciones.

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Pagué Campa Sintonía Manta. Dios bendecía. Puncha y Amunni. Ya pisto con que a las 8 de la mañana 30 minutos. 8 de la mañana 30 minutos. 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Ninka, Wauki, Patricio, Yucaya. Jin Jin Manta, saluditos, Takachane, Ninka. Dios bendecía. Juanchito nos ha dicho amén. Así es, no perdamos esa fe, Juanchito. En algún momento. Por ahí, aunque viejito. Vamos a estar compartiendo, conversando. Aunque sea con una colita. ¿Sí o no, Juanchito? Pablito Valente, mi estimado Pablito, Dios me los bendiga, buenos días. Saludos, estimado hermano, excelente programa, saluditos desde los... a todos los mirafloreños, cochabambeños, dice, excelente programación, muchas gracias. Mi estimado Pablito Valente, Dios me los bendiga, buenos días. ¿Quién más por acá? Más saluditos por acá, Dios es amor. ¿Cómo está? Dios me los bendiga, mi estimada. Dios es amor. Creo que es Juanita Muyo. Abrima Shutitehan. A Blanquita Muyo. ¿Cómo está, mi estimada Blanquita? Saludos, hermano. Dios les bendiga siempre. Muchas gracias igualmente. Dios los bendiga donde usted nos sintonice. 8:31 minutos. 8 de la mañana, 31 minutos. Nueva York, 9 de la mañana, 31 minutos. Dani Lema, buenos días, saludos cordiales a la distancia, hermano segundo. Hace saluditos a todos los rodiopambeños, dice. ¿Cómo está todos los rodiopambeños en el mundo? Rodiopambeños con una que yayite, yayite, Guayaquil. Sí, ¿no? Porque de ahí es cerca, ¿no? Más que su chuspaya, pues Cajabamba, Muriespaca, Ña, Busta, Japispaca, ya está en Guaya, ¿sí o qué? Guayaquil también, tierra cálida. Lindos lugares de nuestro querido Ecuador. A veces la inseguridad nos hace tener miedo para viajar, para visitar, para trabajar, para salir adelante. ¿Sí o no? Muchas veces la delincuencia, la inseguridad nos hace tener miedo para arriesgarnos en algún negocio. Para invertir en algo. Ahora, hasta ni estando en nuestro propio comunidad, yacta. A veces visitan nomás los dueños de lo ajeno. Así es, mis queridos hermanos. Hay que unirnos, hay que tener cuidado. Siempre debemos estar alerta. Eso dice la vida espiritual, y debemos ser alerta. Pero también debemos ser alerta en nuestras cosas, en nuestro diario vivir también. Yatigmana, ñukanchi, descuidaspa, kungarispa, por higo pica. Imaura pichari aparca, imaura pichari duñoyarca, mana yachashunca, ¿sí o no? Saludos, hermano, Dios los bendiga. Saluditos en Pulucati a la familia Naranjo Naula. Saludos, familia Naranjo, familia Naula, ya en Pulucati. LRCC, saludos cordiales, hermano segundo. Milagros presente. Tierrita de piñas, ¿verdad? ¿Qué nomás da por allá? Pero lo único, lo primero que me viene a la mente desde Milagros son las piñas, ¿no? Un hermoso lugar. Aunque no los conozco, pero sería bueno en algún momento ir a conocerlos. Eso sería buenísimo. Luis Azogue. Un saludo, hermano, desde la provincia de Bolívar, parroquia Simiatu, Luis Azogue. No se cambie, hermano. No se cambie, hermano, dice las alabanzas. Dice. Muchas gracias. Saluditos, mi estimado Luis Azogue. Hasta buen saluditos, con agua en compañía, SPAC, desde el Buen Sembrador 100.1, 8 de la mañana.
33 minutos. Estamos saluditos con agua. Manuelito Magi, Dios me los bendiga. Buenos días, mi estimado Manuelito Magi Lema. Bendiciones, hermano Segundo. Saluditos desde provincia de Manabí, Puerto Viejo. Hoy la iglesia Armadura de Dios está cumpliendo 48 años de vida espiritual. Saludos para Pastor Lorenzo Mayanza, pastor local de la iglesia. Saludos y bendiciones. Y muchas felicitaciones para la iglesia al cumplir los 48 años para la iglesia Armadura de Dios en Manabí, Puerto Viejo. Dios me los bendiga. ¡Que viva el cumpleañero! ¡Que viva, que viva! También en Estampados Cris. Buenos días, hermano, que el Señor les bendiga. Full sintonía en Guayaquil por el Mercado Central. Saluditos allá en Durán a mi mami. ¿Cómo se llama su mami? Tránsito Chacaguasay, a mi papi Francisco Guamán. Así en saludo en la comunidad de San Bartolo Rayoloma a mi abuelito Pedrito Guamán. A mi abuelita Sabina Roldán. Saludos a la distancia a los familiares y en San Bartolo Rayo Loma de parte de su nieta querida Nelly Chacaguasay desde Guayaquil. Que el Señor les bendiga, hermano. Dice muchas gracias, mi estimada Nelly. Que papito Dios nos bendiga. José Octavio Cepeda Yucaya, saludos cordiales, hermano Segundo, desde Xinjín Pucará, bendiciones. Ñachu Xinjín Pucará.

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En el sector del mercado Florida Norte, en Ispaquiscan, que Dios los bendiga. Muchas gracias. ¿Quién más? ¿Quién más? Williamcito Chango. Hermano Segundito, buenos días. Saluditos desde Gatazo. Buenos días a mis queridos hermanos en Gatazo. Que papito, Dios me los bendiga. Dios los bendiga. Buenos días, buenos días. 8:37, 8:37. ¿Quién más? Saluditos por acá. Norma Cubi. ¿Cómo está, Normita? Dios me los bendiga. Buenos días, hermano. Bendiciones, saluditos en Gatazo Zambrano. A mi papito y a mi mamita, Pastor Washington. A ver, Machutichari. Dios bendecía, chung allí tu tamanta. Saludan chica y tu tamanta ahora. Pastor Luis Azogues. Ah, no. Y que yo te saludito. Normita Cúbica, a mi mamita y al Pastor Washington, hasta ahí llegó. Vamos con más saluditos. Manuelito Paucar. Buenos días, mi estimado. Saluditos a mi primo José Paucar, allá en Quichuar Alto, desde Guayaquil. Pauqui Josecito Paucar, pa saluditos, Dios bendecía. Manuelito Pasto, saludos cordiales, mi hermano segundo, Dios les bendiga, full sintonía, a full volumen en Guaranda, bendiciones, muchísimas gracias. Washington Cube ha sido pastor. Normita Cube arriba estaba, me dejó incompleto. Saluditos para Pastor Washington Cube desde Guayaquil, estamos a full sintonía, dice, muchas gracias. Bendiciones. Carlitos Agñay, saludos cordiales desde Guayaquil, Ecuador. Mi estimado Carlito, Dios me los bendiga. Ruth Elizabeth, Dios me los bendiga. Buenos días, hermano. Segundo, saluditos desde Riobamba. En la farmacia Ecomed, full volumen, muchas gracias, bendiciones. Aquí en la farmacia Ecomed, Dios me los bendiga, buenos días, buenos días. Y también a quienes están haciendo gastito en la farmacia. A quienes están comprando pastillitas, remedios, recetas. Dios me los bendiga. Buenos días en la farmacia Ecomed. 8:40 con Back. Vamos con más alabanzas. Mientras usted sigue preparando, sigue saliendo, nosotros acompañamos con más alabanzas. Un cantito, chamo.

Somos Cantasca con Agua Acompañante y el buen sembrador 100.1 Manta Pagui, Campa Sintonía Manta. 8:46 minutos, 14 minutos y las 9 de la mañana. Nueva York y Mapica, 14 minutos y las 10 de la mañana. 14 minutos y las 10 de la mañana. 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

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Magikinga Benavides. Buenos días, hermano. Dios me los bendiga grandemente. Igual, gracias, mi estimada Olguita Magikinga. Dios me los bendiga. Gracias por su sintonía. Estimada Luz Lema, gracias por unir. Buenos días, gracias por estar en nuestra sintonía. Y también Juanita Shigla, saludos cordiales y bendiciones, hermano. Dios te bendiga en este día. Thank you so much. Dios bendecía a Chupagi, Pani, Juanita Shigla. Sigan compartiendo nuestras acciones. Oiga, no hemos llegado ni a los 5K. Me siento tan pobre con los tac-tac a la pantallita, por Dios. Exactamente, 8:47 minutos, Richo, plataforma de Facebook. Voy a ver más nada, señor Canchigua. Hermano, mil disculpas, se me olvidó de mandar saludos en la comunidad de Lirio a mi suegro Santiago Chimbolema y a mi suegra Petrona Vendoval. Perdonen, papito, mamita, que me he olvidado, dice. Y también saludos a mi cuñada Normita Chimbolema y a mi cuñado Segundo Yumbillo y a mis dos sobrinitas, un abrazo a la distancia. Imagina, un abrazo, Takakachanguere. Usted creo que parece una norteamericana en Ecuador nomás. Pedrito Lema Guacho, buenos días, saludos cordiales a los siervos Segundo Yucaya. De acá, familia Armadura de Dios, Puerto Viejo, Manabí. Dios me los bendiga. Creo que están cumpliendo 48 años de la vida eclesial. Y cómo no saludarles al flamante cumpleañero. Saludos y bendiciones a la familia Armadura de Dios al cumplir los 48 años. Que siga cumpliendo más años, 49, 50, 60, 70 años. Hasta que el Señor venga. Hasta Juan, saludos con Juan, quien corre de compañías para Catinchich a través del Buen Sembrador 100.1 Pagui, Campo Sintonía, Manta. Josecito Cúñez, buenos días, hermanos. Segundo, que Dios les bendiga siempre. Excelente en su programa, saluditos desde Cachalema, Pamba, toda la familia Cúñez, Pilco, estamos a full sintonía, dice, muchas gracias. Williancito Cacuango, hermano Segundo, buenos días, saluditos desde Gatazo. Dios me los bendiga, muchas gracias a cada uno de ustedes, gracias por esos saluditos, gracias por ese me gusta. En Facebook también pueden dar me gusta. Así que esos me gusta, es muy importante para nosotros, para crecer, para que llegue a más oyentes. Hermano, no se olvide, sí, por favor. A ver, ¿qué me pidió? Ya se me olvidó, la verdad. Luisito Cepeda, buenos días, hermano, a full sintonía. En Riobamba ya estamos saliendo hasta Zapud, hospital, bendiciones. Muchas gracias, mi estimado Luchito Cepeda. Saludos y bendiciones a toda la familia de Sasapud Hospital. Saluditos y bendiciones. Hágame recordar, hermana Fiorella, ¿qué me estoy olvidando? Kai Guañuna Umaca Congarín. Juan Cruz. Saludos, mi hermano. Full sintonía desde provincia de Santa Elena. Bendiciones. Saluditos y bendiciones allá en provincia de Santa Elena. 10 minutos y las 9 de la mañana. Oiga, el versículo de este día es Salmo 119:105. Lámpara es a mis pies tu palabra y lumbrera a mi camino.
En la época de la Biblia, escuchen por favor unos minutitos, vamos a la Biblia a reflexionar de la palabra de Dios. En la época de la Biblia, las lámparas no eran potentes. Muchos de los que vivimos en campo, muchos ya tenemos pasado de 40 años, sabemos cómo alumbra en la noche la lámpara. No alumbra fuerte, ¿no? En espacio pequeño, lo suficiente para un cuartito. Así es. Dice que la lámpara no eran potentes reflectores que iluminaba todo un estadio. Eran pequeñas vasijas de barro con aceite, con una pequeña mecha encendida que alumbrara espacios pequeños. Pero esa pequeña lámpara solo iluminaba el terreno suficiente para dar el siguiente paso. Dios raramente nos muestra todo el mapa de nuestra vida de golpe. Él nos da la luz necesaria para obedecer y caminar hoy, requiriendo y que dependamos de Él cada día. Así es. Aquí está lo más importante. Esa pequeña lámpara, si aplicamos en nuestras vidas, Dios raramente nos muestra, dice, todo el mapa de nuestra vida, así de una. Él nos da la luz necesaria para obedecer y caminar hoy, requiriendo que dependamos de Él cada día. Si nosotros dependemos cada día de Él, el Señor cada día nos va a iluminar más y más, nos va a enseñar más cada día. Y también siguiente reflexión sobre este versículo. Los pies se representa porque dice, el versículo dice, lámpara es a mis pies tu palabra y lumbrera mi camino. Los pies representan nuestro caminar diario, mis queridos hermanos. Cada día que caminamos, las decisiones y los detalles de la rutina. La palabra de Dios no es solo teoría para debatir. La teología es una herramienta práctica, mis queridos hermanos. Si aplicamos en nuestras vidas, Él nos cuida de dar pasos en falso, de caer en trampas espirituales o en el pecado o en decisiones impulsivas que dañen nuestro testimonio o la de nuestra familia. Dios cada día nos va a seguir enseñando poco a poco, dependiendo cómo estamos siguiendo, cómo buscamos de Él. Así que saluditos y ánimo a cada uno de ustedes. Por eso el versículo de esta mañana es Salmo 119:105. Lámpara es a mis pies tu palabra y lumbrera mi camino. El camino representa la dirección general de la vida, de nuestro diario y propósitos. El mundo a menudo nos ofrece un camino lleno de oscuridad, confusión, filosofías cambiantes e incertidumbres. Pero la Biblia disipa la neblina del futuro. Nos muestra hacia dónde debemos dirigirnos y nos da seguridad de que si seguimos sus principios, el destino final está asegurado bajo su gracia, mis queridos hermanos. Cuando atravesamos momentos difíciles, la oscuridad, el problema puede hacernos sentir perdidos.
Intentar y caminar en la oscuridad en este mundo no solo produce tropiezos y temor. El salmista nos recuerda con este versículo, nos enseña que la solución no es esperar a que salga el sol de inmediato, sino encender la lámpara correcta al abrir la Biblia y atesorar las promesas de Dios. Así activamos esa lumbrera. No necesitas ver el final del camino para avanzar. Solo necesitas la luz de Dios para dar con el fe el paso que te corresponde dar hoy. Mi estimado hermano, mi estimada hermana, dependamos de Él. Nuestra fe es lo más importante para seguir en el camino del Señor. Eso es lo más importante. Exactamente 8 de la mañana, 57 minutos. Gracias por su sintonía. Vamos con más saluditos por acá. María Tenemasa, buenos días, hermano segundo. Que Dios les bendiga. Saluditos desde el terminal Quitumbe. De paso, saludándoles, dice. Saluditos y bendiciones, mi estimada María Tenemasa. Estimado Juan Cruz, saludos, hermano, full sintonía desde provincia de Santa Elena, bendiciones. María Tenemasa, buenos días, hermano segundo, que Dios te bendiga, saluditos desde el terminal Quitumbe. También saludos a mi familia Tene, nos dice, muchas gracias. Y también, ¿quién más? Ah, Fiorella dice una alabanza de cumpleaños para mi papá Luis Cepeda, que está cumpliendo 50 añitos. Full sintonía aquí en el mercado de Guayaquil. Ahora mismo. Ya voy, hermana Fiorella. Elvi Naigua. ¿Cómo está Elvita Naigua? Ima Fiorella, Ima Elvita. Como mismo se llama, pues oiga. Buenos días, hermano segundo Yucaya. Dios las bendiga hoy en su programación. Así ve, a los años, a los siglos ha llegado. Pero bienvenida. Dios más los bendiga. Mari Tipaguano. Buenos días, hermano segundo. Bendiciones. Saluditos desde Cotopaxi. Salcedo. Saludos a la familia, dice. Saluditos y bendiciones. Chimbolema. ¿Cómo está mi estimado Chimbolema? Saluditos, hermano, que Dios los bendiga en esta hermosa mañana. Muchas gracias. Saludos y bendiciones desde Machala, familia Gamarra Olaya. Excelente programación, muchas gracias. Elvi Naigua es mi nombre, pero hermano. ¿Y quién es Fiore? ¿Usted mismo no es Fiore? ¿Elvita o Elvia? Solo Elvi. ¿Así mismo es? Bonito nombre. Exactamente a las 9 de la mañana. 9 de la mañana. Acompañándoles en esta mañana. Vamos a acompañar unos minutitos. Con hermosas alabanzas más. Por acá, después de esta alabanza, voy a traer saluditos de cumpleaños. Si eso es Fiorella, eso solo es de la plataforma. O sea, nombre artístico nada más. I'm sorry. Yukakuya Hatun Diosha, Soma Kantashka, Compañanchi que cantito con A, Domingo Tutamanta, dejen tocando la pantallita, por favor.

Vamos a hacer la pausa en esta mañana, domingo, como no, suma cuya Jesucristo, oiga, hermosas alabanzas. Jackie, Waka y Happy, aún en lucha, sin pruebas, sin problemas, esta alabanza nos motiva a seguir confiando en el Señor. No rendirse, no rendirse, eso dice acá. Las tormentas de la vida no miden tus fuerzas. Mide el tamaño del Dios en quien confías. Cuando tus rodillas tocan el suelo en oración, tu corazón alcanza las alturas del cielo. Así que la oración tiene mucho poder. Dios no te trajo hasta este punto de tu vida para dejarte en el camino, sino para enseñar, para ayudar, para motivar, para levantar. Así que si estás pasando momentos duros y difíciles, no te sientas rendido. Levántese, ánimo, levante, camine, por favor. El tamaño de tus problemas, de tu obstáculo, jamás superará el tamaño de Dios que va delante de ti. La fe no solo hace que las cosas sean fáciles, hacen que las cosas sean posibles desde lo imposible. 10 de la mañana, 10 minutos en Nueva York. 9 de la mañana, 10 minutos. Una cantasca con agua en compañanchi. Y por supuesto, con Antutamantaca, saludas un ninji.

nada más y nada menos, nuestro hermano Luis Cepeda. Hoy está de santo. Cincuenta primaveras. Mi estimado hermano Luisito Cepeda, Dios me los bendiga. Muchas felicidades y éxito en su hogar, en su familia. Desde el Buen Sembrador 100.1 en esta mañana, nada más queremos decir que Dios siga cumpliendo sus metas, sus deseos. Con la bendición de Dios sigas adelante y que sigas cumpliendo muchos años más de vida, mi estimado Luisito Cepeda.

0: años.
1: Con la bendición de Papito Dios, siga cumpliendo muchos, muchos, muchos años más.
0: Que tengas dicha.
1: A ver a sus hijos.
0: Viva.
1: Crecer a sus nietos, a sus bisnietos, hasta sus tataranietos.
0: Muchas felicidades.
1: ¿Y qué?

De seguro en este día la familia se va a reunir, también va a haber lluvia de abrazos, así que felicidades mi estimado hermano Luchito Cepeda. Desde acá festejamos como debe ser, así que pase de lo mejor en este día.

Muchas felicidades al flamante cumpleañero. Y también para ti, que estás a punto de cumplir años. Nada más debes ser fiel oyente de nuestra programación de la radio El Buen Sembrador y nosotros. Nosotros festejamos así como debe ser a los flamantes cumpleañeros, cumpleañeras. Así que tiene beneficio, ¿no? De ser fiel oyente del Buen Sembrador 100.1. ¡Que viva el cumpleañero, nuestro hermano Luchito Cepeda! Más tardecito de haber esa parte que diga que muerde el pastel. Y los regalitos, no se olviden de los regalitos. Seguramente esta tarde la familia, los hijos, los sobrinos, y así es que ya es abuelito, los nietos, la nieta, le van a llegar con los regalitos. Así que usted está a punto de cumplir años. Solo necesitas escribir el día exacto, por favor. 9:16 a.m. Las 9:16 a.m. Gracias por su sintonía. Dios me los bendiga a cada uno de ustedes. Saluditos, saluditos, saluditos. ¿Quién más por acá? Baltasar Urquizo. Bendiciones, hermanos, saluditos en San José de Cecel, Centro Cristiano. Luz y vida a toda la congregación. Dios me los bendiga. Buenos días en San José de Cecel. Buenos días. Dice, hermano, un saludito en mi hermosa parroquia Cebadas. Para mis madres. Gregorio, para mis padres debe ser. Gregorio Naigua y mi madrecita Angelita Yulema. Y a mi hermana Mari Naigua y Josué. Que Dios me los bendiga, dice. Saluditos allá en Cebada a la familia Naigua, que Dios me los bendiga. Pedrito Cepeda, saludos, hermanos, segundo desde Guayaquil, desde el sur de Fertiza. Dios me los bendiga. Guauqui Basilio, buenos días, semanalla. Buenos días, hermano Manuelito, dice, un saludito a mi hijo Anthony Guapi, que está cumpliendo años. Seguro que está cumpliendo años. Entonces vamos en este momento, en este momento.

En este día tan especial para la familia Guapi Yuquilema, cómo no saludar también y felicitarles por cumplir los años a Anthony Guapi Yuquilema en el sur de la capital, en Quito, que está cumpliendo el año hoy. Así que felicidades de parte de su papito. Un fuerte abrazo de parte de su papito Basilio Guapi y Glorita Yuquilema. Que Dios me los bendiga y que tengas éxito en la vida. Y nada más nosotros debemos decir desde acá, queremos decir felicidades, Anthony. Que siga cumpliendo muchos años y que seas un buen hijo que alegra a sus padres.

0: Muchas felicidades. El flamante cumpleañero.
1: Muchas felicidades.
0: Y que viva el cumpleañero. Que viva. Que Dios los bendiga en esta mañana, saludándoles al flamante cumpleañera. Nada más queremos decir nosotros.

Guapiyuquilema. No lo sé cuántos añitos, pero estás cumpliendo años hoy. Un día especial para ti. Que pasen de lo mejor. Más tardecito va a haber torta, regalitos, corriazos también. ¡Que viva el cumpleañero! Y cómo no saludarles, hermano Basilio, hermana Gloria. Dios me los bendiga. Buenos días. Exactamente, 9:23 a.m. Las 9:23 a.m. Vamos con más saluditos para pasar al siguiente segmento. Pedrito Cepeda, hermano segundo desde Guayaquil, desde el sur de Fertiza, saludito. Yesli Kishpi, buenos días, bendiciones, ¿cómo está mi estimada Yesli? CCP, salude por favor en Guamote y ponga el himno que está sonando, gracias. ¿Cuál himno? ¿Cuál himno quiere, por favor? Del fondo, por favor. Gracias, mi hermano. Segundo, Dios te bendiga, ya me voy. Saludos cordiales, hermano segundito. Pase un saludito al Ministerio de Coro Mucho Jerusalén. Llegando a Jinjin Pucará, a la comunidad San Bernardo Bajo, Iglesia Sinaí. Dios los bendiga a todo el ministerio. Buenos días. Rosita Dután. Du Carmita, dice. Saluditos. Bendiciones. Dios eterno, amigo fiel. Ah, ya mismo vamos a poner. Ya mismo vamos a poner. Exactamente, 9:24 a.m, las 9:24 a.m, catinchi, catinchi, ñucanchi, programación, saluditos con agua. Ya está, Juan, sucte cantasca con atapisha, pamunshun, Elías Curichumbe. Buenos días, mi hermano segundo, Yucaya, estamos a full volumen en el centro de la ciudad de Guayaquil. Pasé un saludito allá en Troje Puzurrumi para mi papito Francisco Curichumbi y para mi hermana y para toda la congregación Cristo el Rey. Bendiciones, muchas gracias, mi estimado Wauki Elías Curichumbi. Que Dios me los bendiga, gracias por su mensaje, gracias por su sintonía. Albertito Maggi, buenos días, mi estimado Albertito. Saludos, hermano, desde Brooklyn, New York. Bendiciones, hermanos, saluditos para mi familia Magi Pasto en Puerto Viejo, Manabí. ¿Quién más por acá? Más saluditos. A ver, más saluditos. Vaya María dice, buenos días, hermano, que Dios te bendiga. Le saluda de la comunidad San Bartolo Rayo Loma. Lamentamos el sensible fallecimiento de quien en vida fue Manuela Tenemasa Malán, por lo cual invitamos a todos los familiares de Pulucate, Centro, Cuatro Esquinas, Canal, Riobamba, Guayaquil y demás lugares. Oiga, qué tristeza. Es la hermana de nuestro finadito hermano Marianito Tenemasa, fiel oyente de la radio El Buen Sembrador. Hoy, la hermana Manuela Tenemasa Malán. Así es la voluntad de Dios. En verdad, todos los polucateños, familias, vecinos, conocidos, por favor, acompañen. Acompañen, por favor, a la familia Tenemasa en este día. También está con dolor, con tristeza, por la pérdida de un familiar. Chastami, causa y pica, yaquiconapi, shamunya, shamunya. Chamunja, Shinaka, Ñukanchi, causa y pica, preparados canacanchi. Aquí con los chamos pipis. Y matata y rurashu. Kai cantasca, Juan. Kai con los compañeros. Kai cantasca, tanikur kachurai. Quiero escuchar completo. Dios eterno, amigo fiel. Dúo Carmita dice saludito. Rosita Dután, buenos días. Dios eterno, amigo fiel, hermano, dice. Ahora mismo, denle me gusta, por favor. Comparta nuestras programaciones. Denle tocando la pantalla. Un sombrerito. También ha de ser bueno, ¿no? Una gorrita, un capibara, lo que sea.

¡Qué alabanza! Hermosas alabanzas en esta mañana. Gracias por su sintonía. Que papito Dios me los bendiga. Hemos cantado esta hermosa alabanza. Dios eterno, amigo fiel. Tu santo nombre te alabaré. Debemos con estas alabanzas reflexionar y también motivarnos, animarnos. En la vida hay pruebas, luchas. En la vida hay cansancio, en la vida hay desánimo. Para vencer todo esto debemos estar preparados, leer la palabra de Dios, aprender la palabra de Dios. Y también preparados. No necesitas ver todo el camino para empezar a dar el primer paso hoy de algo que quieras hacer. Tus planes, tus proyectos, ponga en las manos del Señor. Cada mañana, cada día, es un nuevo amanecer. Cada nuevo amanecer es la prueba de Dios que aún tiene algo para ti, un propósito contigo. Dios tiene algo bueno contigo. Solo tienes que dar el primer paso, poner en las manos del Señor tus planes, tus propósitos. Solo Dios es quien da el realce, quien aprueba. No va a haber fuerzas humanas que pueda detener lo que Dios quiera hacer en tu vida. Solo tienes que abrir el camino. Tu situación actual no solo es una parada en el camino, no es tu destino final. Siga adelante. Sustituye la preocupación por la oración y verás cómo tu ansiedad se transforma en paz, lleno de bendición. Lleno de bendición. Ayer ya pasó. El mañana está en las manos de Dios. Vive el hoy con gratitud a Dios. Suma cantasca con agua, compañanchi. Saluditos con agua, suma yuyachi, yuyachi, canto con agua. Oiga, oiga, quiero. Esta alabanza me llega.

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Entonces me preguntó, ¿pueden vivir estos huesos otra vez? Yo dije, Señor, solo tú lo sabes.

antes de que el ejército se levantara. Dios no necesita perfección, solo necesita una mano dispuesta. Entonces abre tu boca y habla. Deja que la palabra tome el mando. Mira el viento de Dios

0: Sion, yo profetizo vida. Se inspira en el pasaje bíblico donde habla del valle de los huesos secos.
1: Se ha terminado.
0: Ezequiel capítulo 37.
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0: La situación actual no es tu final. No es de todo, no se ha terminado. Hay paz.
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0: Hay esperanza en Cristo Jesús.
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0: Si tu situación actual piensas que es tu final,
1: solo tú lo sabes.
0: Recuerda que esta canción, esta letra, te recuerda que aunque te encuentres en un valle de sequía, o sientas que tus sueños murieron, sabe, mi querido hermano, mi querido joven, Cristo tiene la última palabra. Lo que el enemigo llamó muerto, Dios lo levanta. Refleja que esos procesos difíciles o los ataques que intentaron destruir son transformados por el poder divino para darte un nuevo comienzo.

0: Y entonces me preguntó.
1: El poder de tu boca profetizar no es adivinar el futuro.
0: Solo tú lo sabes.
1: Sino alinear tus palabras con las promesas de Dios.
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1: En lugar de hablar de la gravedad de tu problema, esta alabanza te invita a declarar vida, a declarar libertad y restauración sobre tu realidad. El soplo restaurador,
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1: Al igual que Dios sopló aliento en la creación sobre los huesos secos, tu espíritu sigue soplando hoy para llenar los vacíos en tu corazón. Yo profetizo vida sobre todos los huesos secos, sobre toda noche herida, lo que el enemigo llamó muerto, Dios lo está levantando ahora. Soplo del cielo, ven a llenar que estaba vacío por dentro.
2: Todavía sopla de la misma manera.
1: Esta alabanza es una herramienta de oración ideal para romper con el desánimo y recordar que Dios te llama por tu nombre en medio de cualquier desierto. Solo depende de ti y de mí para poder levantar.
2: 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Lo que el enemigo llamó.
1: ¿Sabe qué? Si el enemigo ha atado las cadenas, hoy te digo que en Dios hay libertad. Saludos y bendiciones, 9:43 a.m. Ya, cerrando. Cerrando con nuestra programación, con estas hermosas alabanzas.

Dios en Señora y Libertad. Esta hermosa alabanza basado bíblicamente en 2 los Corintios capítulo 3 verso 17 dice: porque el Señor es el Espíritu, y donde está el Espíritu del Señor, allí hay libertad para alabar, para glorificar a Dios Todopoderoso. En el mundo, la sociedad a menudo te exige usar máscaras para encajar, hacer aceptar. Sin embargo, la casa de Dios no es solo un edificio, sino tu propia vida habitada por su Espíritu. En su presencia hay libertad para poner, para ser vulnerable. Dios te conoce tal como eres, con tus debilidades y virtudes, y te recibe sin juzgarte. Lo único que debes hacer es dejar lo pasado y seguir en los caminos del Señor. La verdad de la libertad es que Dios ofrece no es externo, sino interno. Estar en su presencia significa que significa que el pasado pierde su poder para acusarte o avergonzarte. La ansiedad y el temor se disipan ante su perfecto amor. Los vicios, adicciones o ataduras mentales se rompen porque su poder es mayor que cualquier hábito destructivo. La libertad para adorar sin temor. Muchas veces el orgullo o la vergüenza te impide expresar lo que sientes. La reflexión de esta alabanza te impulsa a rendirte por completo. Cantar, danzar, llorar o levantar las manos en su presencia no es solo un acto de espectáculo, sino la respuesta natural de un corazón agradecido que sabe que es rescatado.

hermosas alabanzas en esta mañana. Aquí hay libertad. Dígalo, declárelo hoy. Donde hay libertad espiritual, la fe se activa. La atmósfera de la casa de Dios rompe la pesadez de día a día, trayendo sanidad física, restauración familiar y claridad mental. Si te sientes oprimido o cargado con las responsabilidades de la vida, esta declaración te recuerda que puedes depositar tus cargas a sus pies y caminar ligero en el camino del Señor. Hoy decido creer que no hay cadena que Dios pueda romper. En su presencia encuentro refugio, perdón y la fuerza total para empezar un nuevo día. Diga hoy, camino en su libertad. Dígalo, declare. Si hoy estás cantando hay libertad, entonces declare. Hoy camino en

10 de la mañana, 52 minutos. Gracias por su sintonía. Gracias por estar con nosotros en esta mañana. Seguimos con más alabanzas y saluditos también. Hermano Basilio dice gracias. Hermano Manuel, Dios te bendiga. A la distancia, toda la familia, muchas gracias. Rosita Dután, Dios me los bendiga. Lisa, muy buenos días, saluditos desde Saquicilí. Pase un saludito especial para mi papi que está cumpliendo años. Ponga una alabanza de cumpleaños, por favor. Ya mismo, que nuestro hermano Piedrita Viva, que esté activado en esa mañana escuchando. Josecito Alberto Remache, buenos días, hermano. Segundito, excelente la programación. Estamos escuchando a full volumen en Gingin Pucará, dice. Muchas gracias. Oye, hoy día hay concierto de música cristiana en Gingin Pucará. Invitados, dice, invitados. Olguita, bendiciones, hermano Segundo. Saluditos desde Spring Valley. Dios me los bendiga, muchas gracias. Buenos días. Nuestro hermano Francisco Tenemasa se une con nosotros. Hermana Pri Yukilema, saludos, mi hermanito Segundo. Dios me bendiga. ¿Cómo está, hermana Pri? Buenas tardes allá en Italia. Fernandito Ortiz, saludos y bendiciones, hermano Segundo, desde la iglesia Betel. Invita a los jóvenes al campamento de jóvenes. Adelante, jóvenes. Adelante, jóvenes. Los días 21 al 23 de agosto, la próxima semana. Así que están cordialmente invitados a la iglesia Betel, al campamento de jóvenes. Fernandito Ortiz, en la comunidad de Chausanto, Torillas, Guamote, dice. Una alabanza de Barak, tu hijo soy. Ya mismo, ya mismo. Mientras nosotros nos vamos con estas hermosas alabanzas de ustedes. Sigan compartiendo, por favor, sigan compartiendo, sigan dando tac-tac a la pantallita, por favor. Segundito Vargas. Buenos días, hermano Segundo. Que Dios les bendiga. Saluditos desde Manabí, Puerto Viejo. Oiga, ya me están queriendo oír. Desde Manabí, Puerto Viejo, de la iglesia Armadura de Dios. Saluditos y bendiciones. Estimado Juan Vargas, buenos días, Segundito. Saludos para todos los oyentes de la radio. Saludos en Puerto Viejo a mis familiares Vargas, Guacho, Lema, desde Yanacocha, dice. Muchas gracias. Saluditos y bendiciones. Gracias por su sintonía. Vamos con esta alabanza en esta mañana. La vida sabe en la presencia del Señor.

Hermosas alabanzas en él. David danzaba en la presencia del Señor. Mientras estás en los caminos del Señor, no necesitas competir ni forzar las puertas. Cuando eres fiel a Dios, en lo poco y en lo secreto, Él mismo se encarga de darte públicamente en el momento perfecto. Así que solo hay que confiar en el Señor. Pascualita Guamán, buenos días, Dios me los bendiga. Buenos días, hermanos, segundito, un saludito. En Quito estamos a full sintonía, nos dice Anaí Quispe. Buenos días, hermano, excelente programación. Bendiciones, muchas gracias. Nelson Lema, ¿cómo está mi estimado Nelson? Saludos, segunditos, estamos a full sintonía en Vermont. Buenos días, Dios me los bendiga. Manañuca, te visité, saludos y bendiciones, mi estimado Nelson, Dios me los bendiga. Josecito Vargas, saludos y bendiciones, un fuerte abrazo. Muchas gracias. Oiga, estas hermosas alabanzas nos hace reflexionar, nos enseña, nos motiva. Llegando a la parte final de nuestra programación, cuando son las 10 de la mañana, un minuto. Con mi Dios. Hermosas alabanzas.

Una hermosa alabanza de Jesús Adrián Romero en esta mañana. Gracias por su sintonía. Dios me los bendiga. Estimado Pulguamán, Dios me los bendiga. Buenos días. ¿Quién más? Bueno, saluditos cordiales para mi hermano Piedra Viva, que está cumpliendo años. Saluditos de parte de su hija. Dios me los bendiga. ¡Que viva el cumpleañero! Y ya nos llegó la hora de despedir. No podemos pasar el tiempo. Así que saluditos y un abrazo, hermano Piedra Viva. Así llegamos a la parte final de nuestro programa de hoy. Nos vamos con el corazón lleno de alegría, lleno de fe, recordando que no importa cuán seco parezca el valle, Dios siempre tiene una palabra de vida y de libertad para nosotros. Si estás pasando momentos duros, no te preocupes. Con Él, el camino se va a parecer tan distinto. Así que confía en el propósito que Dios tiene para ti. Que el Señor te bendiga, que el Señor te guarde, llene tu semana de su perfecta paz. Gracias por habernos escuchado, gracias por habernos acompañado en esta mañana. Hasta nuestra próxima cita. Dios me los bendiga. Mi nombre es Segundo Yucaya. Cuídense. Un excelente domingo. Que Dios me los bendiga. Bye bye. Chichicama, Cayacama. Saludos y bendiciones.

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4: Le he pedido a mi compañero Carlos Rey que nos traiga el mensaje de hoy.
5: Hierón, rey de Siracusa, temía que su orfebre lo hubiera engañado. El monarca le había encargado al artesano la confección de una corona de oro puro, pero sospechaba que había mezclado una porción de metal inferior, tal como la plata. Para salir de la duda, encargó al gran matemático e inventor griego Arquímedes que buscara la manera de averiguar si su sospecha tenía algún fundamento. Pero la corona no debía sufrir cambio alguno, no debía alterarse. Arquímedes, considerado uno de los hombres más sabios de la época, pasó muchos días pensando cómo satisfacer los deseos del rey. Un día, al meterse en la tina del baño, notó que al sumergirse en el agua, su cuerpo no pesaba tanto como antes y sus piernas se levantaban con gran facilidad. Su ingenio le hizo deducir de este acto tan común y corriente un principio fundamental de la hidrostática que estudia el equilibrio de los líquidos. Según esta ley de la física, todo cuerpo parcial o totalmente sumergido en un fluido inmóvil, ya sea gas o líquido, experimenta un empuje hacia arriba igual al peso del fluido desalojado por el cuerpo. Aplicando este principio, Arquímedes dedujo que si pesaba la corona en agua, podría determinar la proporción de metales que contenía. De ahí que hoy esa ley del peso específico de los cuerpos que descubrió el gran matemático se conozca universalmente como el principio de Arquímedes. Según la Enciclopedia Británica, es probable que sea verídica la versión de la historia que dice que Arquímedes determinó así la proporción de oro y de plata en la corona, pero no es más que una exageración popular la versión que dice que, acto seguido, saltó de la tina, salió de la casa y corrió desnudo por las calles de la ciudad gritando ¡Eureka! ¡Eureka! ¡Lo he hallado! ¡Lo he hallado! Así como Arquímedes descubrió el principio natural que lleva su nombre y se valió de ese principio para descubrir el engaño del orfebre, también Dios, el rey del universo que creó a Arquímedes y a toda la raza humana a su imagen y semejanza, se vale de un principio espiritual para que se descubra el engaño pecaminoso en cualquiera de nosotros. Según ese principio, podemos estar seguros de que nuestro pecado nos descubrirá. El peso de ese pecado es tal que, al igual que el peso de la corona del rey Hierón, a la postre nos descubre. Dios ha dispuesto que nos descubran las consecuencias naturales del pecado y nos ha dado a entender que la paga de ese pecado es muerte. Pero como rey nuestro que es, Él está dispuesto a perdonarnos y a darnos vida eterna por los méritos de su Hijo Jesucristo, que pagó el precio de nuestras faltas al morir en nuestro lugar. En lugar de sufrir las consecuencias de nuestro pecado, pidámosle perdón a Dios y aceptemos hoy mismo su oferta de vida eterna.
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12: Las 11 y 2 minutos.

Te exaltaré, mi Dios, mi Rey, y bendeciré tu nombre eternamente y para siempre. Cada día te bendeciré y alabaré tu nombre eternamente y para siempre. Grande es Jehová y digno de suprema alabanza.

0: Las 11 y 18 minutos.
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0: Había una vez, en la cumbre de una montaña, tres pequeños árboles soñando acerca de lo que querían llegar a ser cuando fueran grandes. El primer arbolito miró hacia las estrellas y dijo: «Yo quiero guardar tesoros. Quiero estar repleto de oro y ser llenado de piedras preciosas. Seré el baúl de tesoros más hermoso del mundo». El segundo arbolito miró un pequeño arroyo en curso al océano y dijo: «Yo quiero viajar a través de aguas temibles y llevar reyes poderosos sobre mí. Seré el barco más imponente del mundo». El tercer arbolito miró hacia el valle que estaba debajo de la montaña y vio hombres y mujeres trabajando en un pueblo y dijo: «Yo no quiero irme de la cima de la montaña nunca. Quiero crecer tan alto que cuando la gente del pueblo se pare a mirarme, eleven su mirada al cielo y piensen en Dios. Yo seré el árbol más alto del mundo». Los años pasaron. Llovió, brilló el sol y los pequeños árboles crecieron alto. Un día, tres leñadores subieron a la cumbre de la montaña. El primer leñador miró al primer árbol y dijo: «¡Qué árbol tan hermoso es este!». Y con la fuerza de su hacha brillante, el primer árbol cayó. «Ahora me convertirán en un hermoso baúl. Deberé contener tesoros maravillosos», dijo el arbolito. El segundo leñador miró al segundo árbol. «Este árbol es muy fuerte. Es perfecto para mí». Y con la arremetida de su hacha brillante, el segundo árbol también cayó. «Ahora navegaré en aguas temibles», pensó el segundo árbol. «Seré un barco imponente para reyes temidos y poderosos». El tercer árbol sintió su corazón sufrir cuando el último leñador lo miró. Se enderezó, apuntando ferozmente al cielo. Pero el leñador ni siquiera miró hacia arriba y dijo: «Bah, cualquier árbol es bueno para mí». Y con su hacha brillante, el tercer árbol cayó. El primer árbol se emocionó cuando el leñador lo llevó a su carpintería, pero el carpintero lo convirtió en una caja de alimento para animales. Aquel árbol hermoso no fue cubierto con oro ni llenado de tesoros, sino que fue cubierto con polvo de cortadora y llenado con alimento para animales de granja hambrientos. El segundo árbol sonrió cuando el leñador lo llevó cerca de un embarcadero, pero ningún barco imponente fue construido ese día. En lugar de eso, aquel árbol fuerte fue cortado y convertido en un simple bote de pesca. Era demasiado chico y débil para navegar en el océano, ni siquiera en un río, y fue llevado a un pequeño lago. El tercer árbol estaba confundido cuando el leñador lo cortó para hacer tablas fuertes y lo abandonó en un almacén de madera. «¿Qué estará pensando?», fue lo que se preguntó el árbol. «Yo todo lo que quería era quedarme en la cumbre de la montaña para estar más cerca de Dios». Muchísimos días y noches pasaron. Los tres árboles ya casi habían olvidado sus sueños. Pero una noche, una luz de estrella dorada alumbró el primer árbol cuando una joven mujer puso a su hijo recién nacido en la caja de alimento. «Yo quisiera haberle podido hacer una cuna al bebé», le dijo su esposo a la mujer. La madre apretó su mano y sonrió, mientras la luz de la estrella alumbraba la madera suave y fuerte de la cuna. Y la mujer dijo: «Este pesebre es hermoso». Y de repente, el primer árbol supo que contenía el tesoro más grande del mundo. Una tarde, un viajero cansado y sus amigos se subieron al viejo bote de pesca. El viajero se quedó dormido mientras el segundo árbol navegaba tranquilamente hacia adentro del lago. De pronto, una impresionante y aterradora tormenta llegó al lago. El pequeño árbol se llenó de temor. Él sabía que no tenía la fuerza para llevar a todos esos pasajeros a la orilla, a salvo, con ese viento y lluvia. El hombre cansado se levantó y alzando su mano dijo, «¡Calma!». La tormenta se detuvo tan rápido como comenzó. Y de repente, el segundo árbol supo que él llevaba navegando al rey del cielo y de la tierra. Un viernes en la mañana, el tercer árbol se extrañó cuando sus tablas fueron tomadas de aquel almacén de madera olvidado. Se asustó al ser llevado a través de una impresionante multitud de personas enfurecidas. Se llenó de temor cuando unos soldados clavaron las manos de un hombre en su madera. Se sintió feo, áspero y cruel. Pero el domingo siguiente por la mañana, cuando el sol brilló y la tierra tembló con júbilo debajo de su madera, el tercer árbol supo que el amor de Dios había cambiado todo. Esto hizo que el árbol se sintiera fuerte, y cada vez que la gente pensara en el tercer árbol, ellos pensarían en Dios. Eso era mucho mejor que ser el árbol más alto del mundo. La próxima vez que te sientas deprimido porque no conseguiste lo que tú querías, solo siéntete firme y sé feliz, porque Dios está pensando en algo mejor.
1: Las 11:35.

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0: Venid, aclamemos alegremente a Jehová. Cantemos con júbilo a la roca de nuestra salvación. Salmos 95:1.
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5: Las 12:08.

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1: Hola, yo soy Emilio Reyes. Si quieres saber cómo hacer para disfrutar de tu trabajo, presta atención a las siguientes palabras. ¿Has visto hombre solícito en su trabajo? Delante de los reyes estará. No estará delante de los de baja condición económica. No seas perezoso en el trabajo. Sirve allí al Señor con entusiasmo. El perezoso desea y nada logra en la vida, mas el diligente será prosperado. El Señor ha dicho, yo iré contigo y haré que tengas éxito. Encomienda al Señor todo cuanto haces. Confía en que Él te ayudará a realizarlo y Él lo hará. Y todo lo que hagas, hazlo de corazón, como para el Señor y no para los hombres, sabiendo que del Señor recibirás recompensa de la herencia, porque a Cristo el Señor sirves.
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2: Las 12:38.

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5: Jueves, 6 horas a 7 horas 30, culto devocional a cargo de la Iglesia Jesús del Salvador del Mundo, Miraflores, Cochabamba. 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
3: La 1:07.

0: Había una vez un rey que ofreció un gran premio a aquel artista que pudiera captar en una pintura la paz perfecta. Muchos artistas intentaron. El rey observó y admiró todas las pinturas, pero solamente hubieron dos que a él realmente le gustaron y tuvo que escoger entre ellas. La primera era un lago muy tranquilo. Este lago era un espejo perfecto donde se reflejaban unas plácidas montañas que lo rodeaban. Sobre estas se encontraba un cielo azul con tenues nubes blancas. Todos quienes miraron esa pintura pensaron que reflejaba la paz perfecta. La segunda pintura también tenía montañas, pero estas eran escabrosas y descubiertas. Sobre ellas había un cielo furioso, del cual caía un impetuoso aguacero con rayos y centellas. Montaña abajo parecía retumbar un espumoso torrente de agua. Todo esto no tenía nada de pacífico. Pero cuando el rey observó más cuidadosamente, miró tras la cascada un delicado arbusto creciendo en una de las grietas de la roca. En este arbusto se encontraba un nido. Allí, en medio del rugir de la violenta caída del agua. Y en el nido estaba plácidamente sentado un pajarito. ¿Cuál creen que fue la pintura ganadora? El rey escogió la segunda. ¿Saben por qué? Porque paz no significa estar en un lugar sin ruidos, sin problemas, sin trabajo duro o sin dolor. Paz significa que a pesar de estar en medio de todas las tribulaciones, penas y dolores, permanezcamos calmados dentro de nuestro corazón, amando a Dios sobre todas las cosas, amando a nuestro prójimo, a nuestra familia, incluso a nuestros enemigos. Este es el verdadero significado de la paz. Espero que a pesar de todas las circunstancias de la vida, siempre encuentre paz en su corazón y que sea muy feliz.
1: La 1:38.

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1: Hola, yo soy Emilio Reyes. ¿Qué dice la Palabra de Dios acerca de la vida familiar? Cree en el Señor Jesucristo y serás salvo tú y tu familia. Instruye al niño en su camino, y cuando fuere más grande, no se apartará de él. Honra a tu padre y a tu madre, para que tus días se alarguen en la tierra. Maridos, amen a sus propias mujeres, así como Cristo amó a la iglesia y se entregó a sí mismo por ella. Amen a sus esposas como a sus propios cuerpos. El que ama a su mujer, a sí mismo se ama. Las casadas estén sujetas a sus propios maridos como al Señor, porque el marido es la cabeza espiritual de la mujer, así como Cristo es la cabeza de la iglesia. Hijos, obedezcan en el Señor a sus padres, porque esto es justo. Y ustedes, padres, no provoquen a ira a sus hijos, sino críenlos en disciplina y amonestación del Señor.
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2: Las 2:35.

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2: Las 2:58 minutos.
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0: De visita en casa de mis tíos, me divierte ver a mi prima grande prepararse cuando espera a su novio. Toda contenta se peina, se perfuma y se pinta los labios. Se viste muy guapa y corre de un lado a otro de la casa, arreglando todo con detalle para que su amorcito no encuentre defecto alguno en el entorno. Entonces llega el novio oliendo a mucha loción, y cuando se miran, uff, parece que flotan en el aire. Se abrazan con ternura y ella le ofrece algo de tomar junto con las galletas que le preparó durante la tarde. Además, él celebra todo lo que ella le ha preparado con esmero. Luego se sientan a platicar tontería y media por horas y horas después de lograr que los niños desaparezcamos de la sala. Se escuchan el uno al otro sin perder detalle ni soltarse de las manos. Hasta que, al susodicho, no le queda más remedio que despedirse cuando mi tío empieza a rondar con la almohada bajo el brazo. Al día siguiente le pregunto a mi mamá que quién es su novio y me dice muy sonriente que su novio es mi papá. No, mami, en serio. Pero ella insiste. ¿Cómo va a ser mi papá su novio? En primera, él nunca llega con un ramo de flores ni chocolates. Sí, le da un regalo a mamá en su cumpleaños y Navidad, pero nunca he visto que el novio de mi prima se presente con una licuadora o dinero para que se compre algo. Además, mamá no pone cara de Blancanieves cuando papá llega del trabajo, ni él sonríe como príncipe azul cuando la mira. Mamá no corre a arreglarse el peinado, ni a pintarse los labios cuando suena el timbre de la puerta, y apenas voltea a verlo para decir hola, porque está revisando las tareas. El saludo de mi papá, en vez de hola mi vida, es hola, uff, qué día, y de inmediato se pone en las peores fachas para estar cómodo. En lugar de ¿qué se te antoja de cenar?, mi mamá le pregunta temerosa, ¿qué? ¿Quieres cenar? Y cuando creo que papá le va a decir, qué bonita te ves hoy, le pregunta, ¿no viste dónde quedó el control de la televisión? Los novios se dicen cosas románticas como, ¿cuánto te amo?, en vez de, ¿fuiste al banco? Mi prima y su novio no pueden dejar de mirarse. Cuando mamá pasa delante de papá, él inclina la cabeza para no perder detalle de lo que hay en la tele. A veces, papá le da un abrazo sorpresa a mamá, pero ella tiene que zafarse porque siempre está a las carreras. Además, mis papás solo se dan la mano cuando en misa el padre dice, dense fraternalmente la paz. Yo creo que ella me dice que son novios para que no me entere de que cortaron cuando se casaron. La verdad es que mi mamá no tiene novio y mi papá no tiene novia. Qué aburrido. Solo son esposos.
1: Las 3:31.

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6: Las 4:02.

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7: Las 5:02.

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Y dijo Jesús, yo soy la resurrección y la vida. El que cree en mí, aunque esté muerto, vivirá. Todo aquel que vive y cree en mí, no morirá eternamente. El día 15 de agosto dejó de existir, dice. Profundo dolor, nuestra hermana, madre, abuelita, amiga, consejera María Manuela Tenemasa Malán, ha partido a la presencia de Dios. Por lo tanto, sus hijos, Lorenzo Guamán fallecido y su esposa Paola Sagnay, Juana Guanolema y su esposa Gerardo Naula, Marta Guanolema y su esposo Mariano Vaya Vaya y Alberto Guanolema, nietos Conemata Churanca, Wilson Guamán, Wilfrido Guamán, Delia Guamán, Carlos Naula, Rebeca, Gladys, María, Nelly, Sofía, Miriam y Fabián Valla y Maribel Guanolema, Janet Guanolema, les invita respetuosamente a todos los demás familiares y vecinos, amigos, a acompañar dándose el último adiós y el velorio que están realizando en la casa, la comunidad San Bartolo Rayo Loma. Y sus restos serán sepultados el día lunes 2 de la tarde en el cementerio de la misma comunidad. Agradecemos de antemano su valiosa presencia y su apoyo, que será de gran consuelo para la familia, para que le ayude pasando nin menachu, kaikishke mata kachashka, samarishka mikan, huyashka yayito, huyashka mamita, hasta huancari kai. 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